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0: Bienvenidas y bienvenidos a un domingo más de La Hora Nacional. Yo soy Leos y como siempre está conmigo mi querido Cha.
1: Mi querida Leos, qué gusto estar con todos y todas ustedes.
0: Hoy tendremos un tutorial para que paso a paso puedan sacar su acta de nacimiento por internet.
1: Les diremos cómo pueden consultar sus semanas cotizadas en el IMSS.
0: Vamos a recordar cuándo se formó el primer Congreso Nacional de Obreras y Campesinas en 1931.
1: Y hablaremos del Día de la Nación Pluricultural.
0: Todo esto acompañado por la danza de los estudiantes de la Escuela Nacional Preparatoria número 6.
1: Recuerden que nos pueden escribir en La Hora Nacional Oficial. Estamos en YouTube, Facebook, Instagram, X y también en el número 55-3483-4239, 55-3483-4239 y en el correo lahoranacional@segov.gov.mx.
0: Ahora los trámites son más sencillos porque se pueden hacer de manera digital. Por ejemplo, si necesitas una copia certificada de tu acta de nacimiento, ya no necesariamente tienes que ir a una oficina del registro civil.
1: Entras a www.gov.mx/actas, seleccionas el acta de nacimiento, proporcionas los datos solicitados y haces el pago correspondiente y se descarga el documento muy fácilmente.
0: Vamos a ver y escuchar un tutorial para poder hacer este trámite paso a paso.
2: ¿Sabías que hoy puedes obtener tu acta certificada en minutos? Inclusive puedes obtenerla desde tu celular. ¿Cómo se realiza este trámite? Lo primero, los requisitos indispensables. Tu cuenta llave MX. Si aún no tienes tu cuenta, créala gratis en llave.gob.mx con tu CURP, un correo electrónico y tu número celular. Una tarjeta de crédito o débito para el pago en línea. Ahora vayamos al paso a paso. Ingresa al portal oficial miregistrocivil.gob.mx. Elige acta de nacimiento en línea y haz clic en iniciar trámite. Inicia sesión con tu llave MX. Busca tu registro con tu CURP o con tus datos personales. Revisa la vista previa, verifica nombre, fecha, lugar de nacimiento y datos de tus familiares antes de pagar. Realiza el pago con tarjeta o con línea de captura. Y listo, ya puedes descargar tu acta en formato PDF directo en tu celular o computadora. Ahora bien, ¿y qué pasa si en esta vista previa encuentras un error, una letra de más en tu apellido, una fecha equivocada? No pagues todavía. Primero, solicita la modificación. En el mismo portal, entra al apartado Captura, Corrección y Aclaración de Actas. Ahí encontrarás dos opciones. La opción 1, Corrección de Registro de Acta. Úsala cuando el acta en papel está bien, pero el sistema muestra un dato diferente porque se capturó mal al digitalizarla. Opción 2. Aclaración administrativa de acta. Úsala cuando el error viene en el acta misma y necesitas comprobar el dato correcto con otros documentos. Para cualquiera de las siguientes dos necesitas tu cuenta llave MX, tu identificación oficial vigente, INE, pasaporte, cédula profesional, cartilla militar o licencia de conducir. Los documentos que comprueben el dato correcto, todo en formato PDF o en fotografía. Puedes tomar la imagen con tu celular, siempre que sea clara y legible. Haces clic en iniciar trámite, capturas la información, subes tus archivos y envías la solicitud. Ojo, guarda tu número de folio. Con él consultarás el avance de tu trámite. Y la respuesta llega aproximadamente en 5 días. Así de fácil obtienes tu acta de nacimiento. Hasta la próxima.
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1: En la historia de México, las mujeres han sido protagonistas de las luchas por los derechos laborales. A principios del siglo XX, obreras y campesinas empezaron a unirse para hacer visibles sus demandas y participar de manera activa en la transformación del país.
0: En 1931 se formó el primer Congreso Nacional de Obreras y Campesinas, un espacio que reunió a mujeres de distintos sectores para discutir sobre sus condiciones de vida y trabajo y sobre los derechos que buscaban obtener.
5: El primer Congreso Nacional de Obreras y Campesinas, celebrado en la Ciudad de México del 1 al 5 de octubre de 1931, fue impulsado por el PNR, Partido Nacional Revolucionario. Ahí se debatieron diversas problemáticas que afectaban a obreras y campesinas: las condiciones laborales, el acceso a la educación, la organización política de las mujeres, la protección de la infancia y la atención a la salud. Durante el Congreso se expresaron dos posiciones políticas que mantuvieron un debate constante. Por un lado, mujeres pertenecientes a organizaciones vinculadas al PNR, como Florinda Lazos León, Edelmira Rojas y Elvia Carrillo Puerto, quienes planteaban la necesidad de crear una organización exclusivamente femenina, enfocada a la resolución de los problemas de las mujeres. Por otro lado, mujeres que militaban en el Partido Comunista Mexicano, entre ellas María del Refugio Cuca García, Consuelo Uranga y Concha Michel, quienes consideraban que separar la lucha de las mujeres de la lucha general de la clase trabajadora podía romper la unidad obrera. Por ello, proponían poner un mayor énfasis en las condiciones económicas y laborales de las mujeres y mantener su organización dentro de los sindicatos y espacios mixtos. Aunque el debate entre ambos grupos no desapareció, el Congreso concilió en la creación de una Confederación Femenina Mexicana para representar y defender los intereses de las mujeres trabajadoras sin romper con otras organizaciones mixtas. Al término de las jornadas, se acordó promover la protección jurídica de las mujeres, impulsar la creación de escuelas mixtas en todos los niveles educativos, unificar a las organizaciones femeniles en un frente único y continuar la lucha por el derecho al voto de las mujeres. En los años siguientes, se realizaron el segundo Congreso Nacional de Obreras y Campesinas en 1933 y el tercero, celebrado en Guadalajara en 1934. Estos encuentros contribuyeron a la creación del Frente Único Pro Derechos de la Mujer en 1935, una organización que reunió a mujeres de diversas tendencias políticas, impulsó la discusión pública sobre sus derechos y fue fundamental en la conquista del sufragio femenino.
1: Estamos con una maestra que lleva décadas formando generaciones de jóvenes en la danza regional mexicana. Su historia comenzó desde muy joven como bailarina y después como docente, y desde 1980 ha acompañado a estudiantes de la Escuela Nacional Preparatoria, particularmente del plantel 6 Antonio Caso. Estamos con la maestra Graciela Heréndira López Garduño, mejor conocida como la maestra Chelita. Bienvenida a la Nacional, qué gusto tenerla por acá.
6: A sus órdenes, el gusto es para mí, para nosotros, tenerlos aquí en esta su casa, la Preparatoria 6.
1: Al contrario, maestra, fíjese que yo conozco esta prepa porque que también soy sureño y también tomé clases de baile regional.
6: No me diga.
1: Sí, y al principio decía, ay no, a mí me gusta el rock, me gustan otras cosas, pero cuando me puse el traje, cuando me puse el sombrero, cuando me puse toda la parafernalia, cambió inmediatamente mi visión de las cosas. Siento que en la danza regional uno aprende mucho de costumbres de nuestro país, de las diferentes regiones. ¿Usted cómo lo ve a través de sus ojos y los de sus alumnos?
6: Como usted lo menciona, llegan a lo mejor los alumnos muy renuentes a aceptar estar en esta clase o pensando quizá que no se van a divertir, pero pasa todo lo contrario. Con el transcurso de las clases, poco a poco se van no solamente tomándole el gusto, sino llegan a realmente apasionarse por estar practicando la danza. Ya no les basta solamente la hora de clase, sino se toman sus tiempos en los pasillos donde pueden para practicar. Y hasta que algunos llegan a querer estudiar la danza ya de manera profesional. Y también es muy importante, yo creo, esta que menciona de lo que es ellos sentir realmente la esencia del mexicano, del valor de las tradiciones y todo lo que conlleva.
1: Claro, porque además México es un país muy diverso en muchos aspectos. Y siento que la música y por lo tanto la danza es muy distinta a lo que conocemos del norte de nuestro país, a lo que pasa en el sur, y es lo que platicábamos ahorita, que hay que de alguna manera, además de aprender la parte técnica, los pasos, está la otra parte que hace que estos bailables y que esta música nazca.
6: Que los identifica como mexicanos, que sientan realmente ese amor por nuestras tradiciones, que no solamente es la danza, sino que involucra tantas cosas y que son tan diversas, ¿verdad? Como es el norte tan diverso al sur y tan rico al revés en contrastes. No es lo mismo un conjunto norteño que uno de huasteco, que uno...
1: Ni el baile, ¿no? Uno es más el pegadito, baile. El otro tiene más...
6: No, pues cosa, en Veracruz a eso permite, que por un lado es el son jarocho y por el otro es el contacto, el danzón tan rico y tan expresivo también, de alguna manera. Pero sí hay una gran diversidad. En el sur que tenemos, también en el sureste, las jaranas, la trova yucateca, y con ello sus comidas, sus trajes, sus tradiciones de cada uno, también que convergen, como ahora que se nos avecina el Día de Muertos, que todos decimos como México, ya como representando esa gran tradición de Día de Muertos, y sin embargo tan especial en cada rincón de nuestra república. Como viene en el, ahora se ha hecho también muy famoso el Xantolo.
1: ¿Qué es el Xantolo, maestra?
6: Pues igual es la celebración de Día de Muertos, pero en la Huasteca.
1: Ah, ¿qué particularidades tiene este Xantolo?
6: Es como más místico. Ahí es mucha danza realmente muy tradicional, pero muy comunitaria también. Y luego lo que son sus comidas, muy importante, ¿no? De que usan en la Huasteca.
1: Importantísimo.
6: Claro, claro, uno no puede decir México sin sus comidas.
1: Claro.
6: También tan diversas de acuerdo a los estados.
1: Maestra, ¿usted se especializa en algún tipo de baile de nuestro país o va enseñando a sus alumnos un poquito de cada uno y ya eventualmente ellos, como nos platicaba hace rato, se van a especializar en alguno?
6: Yo creo que sí es un poquito de cada uno. A mí me gusta, por ejemplo, sí mucho el zapateado, el huapango, los sones de Jalisco, las polcas del norte, lo que decimos de la diversidad, pero yo trato de que sí sea un poquito de cada uno, y empezando con lo que es más accesible para ellos, por la música, por lo fácil del baile, que son las polcas.
1: ¿Y cómo podemos hacer para que más jóvenes, más alumnos, más maestros se acerquen a estos bailes, a estas danzas y no se pierdan estas tradiciones?
6: Pues aquí la Escuela Nacional Preparatoria tiene dentro de su doctrina, que es tan importante, la formación integral. Gracias a este espacio que nos da la Escuela Nacional Preparatoria con sus actividades estéticas, es como se van formando estas generaciones. Ellos aquí tienen la posibilidad de elegir entre el teatro, la música, las artes plásticas y la danza. Y dentro de la danza tenemos la danza contemporánea, danza española y la danza regional mexicana. Aquí no es un taller, es realmente se le da la categoría y la importancia de materias. Una materia que deben de cursar obligatoriamente y que pueden llegar a reprobar o a no salir de la preparatoria o llegar a un extraordinario si no la cursan. Pero...
1: ¿Ya oyeron, Abusados.
6: Pero dentro de eso, ahí es donde está la importancia de que ellos eligen libremente a qué materia van a inscribirse. Ellos decidieron inscribirse a danza regional y a través de la práctica es como se van enamorando, no solamente enamorando, sino apasionando de la actividad. Pero gracias en mucho a que la Escuela Nacional Preparatoria nos permite esta ventaja de darles estas materias.
1: Claro, y que ellos llegaron aquí de manera voluntaria, eso es importantísimo, no están obligados a aprenderla, ¿no? Es algo que les nació, algo pasó en su vida que dijeron, yo me voy a meter a la clase con la maestra Chelita.
6: Bueno, quizá no por nombre, pero sí por la actividad. Y sí, con el tiempo le toman gran cariño a la materia, a lo que significa como mexicanos, que realmente los identifica y el valor que le da, ¿no? Que de alguna manera preserva nuestra cultura.
1: Maestra, le agradecemos muchísimo esta plática para todas las personas que nos acompañan este domingo en la Hora Nacional. Chicos, muchas gracias. Se ven increíbles y ya los queremos ver bailar, maestra.
6: Ah, encantada de que los vean y ellos felices de tenerlos aquí y de que puedan mostrar su aprendizaje.
1: Perfecto. Muchísimas gracias, maestra Chelita.
6: Gracias.
4: Y para continuar este recorrido por la música y la danza, escucharemos el Chaverán con el Ballet de Danza Regional Mexicana del Plantel 6, Antonio Caso.

0: Ya llegó la Chilanguía y si estás buscando qué hacer en la Ciudad de México durante la semana del 12 de octubre, pues fíjense, hay teatro, danza, música, libros y hasta alebrijes monumentales.
1: Wow.
0: Todo para que puedan armar su plan.
2: Bueno, si lo tuyo es la literatura, del 9 al 18 de octubre está la Feria Internacional del Libro del Zócalo, con presentaciones de libros, pláticas, actividades y mucha música. Durante esta semana habrá programación en distintos foros de la feria, así que puedes darte una vuelta por el centro histórico y de paso encontrarte una nueva lectura.
0: El viernes 16 de octubre el Centro Cultural del Bosque recibe a la coreógrafa francesa Leila K. con Maldon. Esta es una pieza de danza contemporánea interpretada por 5 bailarinas que exploran distintas identidades, memorias y formas de habitar el cuerpo.
2: Y el sábado 17 de octubre toca sacar el celular para tomar muchas fotos porque llega el desfile de alebrijes monumentales. El recorrido empieza a las 12 del día en el Zócalo.
0: Y para platicarnos de esta tradición, hoy nos acompaña Emilio Ortiz, que es el responsable del área de comunicación social del Museo de Arte Popular. Muy bienvenido a la Hora Nacional, gracias por acompañarnos,
3: Emilio. No, al contrario, Leos.
0: Oiga, platícanos un poquito de cómo pasaron los alebrijes a ser solamente estas criaturas fantásticas que de repente se veían a convertirse en uno de los símbolos más reconocibles del arte mexicano.
3: He de platicarles que esta historia comienza en 2007. Se le llamaba la noche de los alebrijes porque inicialmente estaba planeado para hacerse de noche, pero en esta primera edición nos dimos cuenta que ya en la noche el público no podía disfrutar. Entonces, al año siguiente ya se hace de día, a partir de las 12 del día surge este desfile que parte del Zócalo, y así ha sido durante 17 años continuos del desfile y concurso, porque además es un concurso de alebrijes monumentales. Y a partir de ese momento se convierte en una tradición, en un mega espectáculo que ha sido admirado. Si sumamos todas las ediciones, son, yo me atrevo a decir, por cuentas que llevamos edición tras edición, unos 20 millones de personas que lo han visto. Hoy en día vienen de otras partes de la República, incluso de diversas partes del mundo, y este año tenemos alrededor de 200 alebrijes que van a desfilar.
0: Emilio, ¿cuáles son los premios del concurso?
3: Mira, los premios del concurso es 70, 50 y 40 mil pesos para los tres primeros lugares. Y son 11 menciones honoríficas de 10 mil pesos cada una. Está abierta la invitación para todos. Es una fiesta popular, al igual que los monumentales.
2: Igual que el museo.
3: Y el museo mismo, ¿no? Que uno de los objetivos es precisamente preservar las tradiciones, la cultura. Y bueno, pues invitamos a todo el público de la Hora Nacional para que nos acompañen el sábado 17 a partir de las 12 del día. Parten los alebrijes monumentales hacia la columna de Independencia. Los esperamos.
2: Ahí estaremos.
0: Ahí vamos a estar, cómo no. Y cerramos esta Chilanguía con una historia que seguramente muchos conocen, pero que aquí vamos a ver desde otra perspectiva. En la capilla gótica del Instituto Cultural Helénico, la Infinita Compañía presenta Frankenstein, una adaptación de la novela de Mary Shelley bajo la dirección y coreografía de Rodrigo González.
2: Y está aquí con nosotros en la Hora Nacional la actriz y bailarina Pamela Grimaldo para hablar de esta puesta en escena. Pamela, bienvenida a la Hora Nacional.
4: Muchas gracias.
2: Oye, yo quería preguntarte, pues estamos hablando de qué es teatro y danza. No me imagino al monstruo ahí, ¿qué pasa? ¿No?
4: O sea,
2: no es una cosa increíble. Sí, claro.
4: Lo que hace la danza contemporánea es abrazar la propuesta desde la no palabra. Entonces, vemos toda la emoción dentro del cuerpo y eso es lo que sostiene básicamente la obra. Además de que el público está muy, muy cerca de nosotros, entonces puede ver absolutamente todo, ¿no? En cuestión de coreografía, que es coreografía y dirección de Rodrigo González, obviamente hay movimientos, obviamente hay saltos, piernas, ¿no? Todo lo que también abarca la danza como disciplina, pero también hay muchas escenas en las que solamente la emocionalidad sostiene lo que está sucediendo, ¿no? Y ese también es un gran reto, cómo transmitir esta historia sin usar ninguna palabra.
0: ¿Por qué eligieron Frankenstein? Que justo como dice el Cha, no es lo que necesariamente te imaginas como para un...
2: Lo más a Drácula.
0: Danza.
4: Bueno, yo creo que la obra está mucho más apegada a la novela que a todas las interpretaciones cinematográficas que ha habido de Frankenstein. Y la novela en realidad es muy interesante, ¿no? Hay tantos análisis, hay tantas perspectivas, pero la ambientación de esta obscuridad o este recogimiento humano creo que es una de las cosas que la danza contemporánea además combina muy bien en escena. Somos como un poco magos en ese sentido de introspección hacia el ser humano. Y entonces esta novela pues es lo que hace, ¿no? Nos muestra una criatura en su indefensión al inicio pero que además tiene una inocencia, ¿no? Hay una cosa pueril y que de pronto al encontrarse con la humanidad empieza a descubrir que no todo es luz. Y eso creo que también es una cuestión que ahora es importante poner en escena.
2: Totalmente.
0: ¿En dónde, hasta cuándo y en qué horarios podemos ver esta puesta en escena entonces?
4: ¿En dónde? En la Capilla Gótica del Centro Cultural Helénico.
2: En el sur de la ciudad.
4: En el sur de la ciudad. De jueves a domingo, jueves y viernes a las 8, sábado a las 7 y el domingo a las 6 de la tarde.
2: Muy bien, perfecto. Pues muchísimas gracias, Pamela.
4: Gracias.
2: Nos vemos en el teatro. Y así llegamos al final de nuestra Chilanguía. Ya tienes algunas opciones para salir, conocer nuevos escenarios y aprovechar la enorme oferta cultural que tiene la increíble Ciudad de México.
1: Yunani Ñudavi, ya Chimbulito, Kuna Kuntiana Yotena, la hora nacional. Somos Ñudavi, les vamos a presentar la canción del Chimbulito y estamos en la hora nacional.

0: Guillermo Bonfil Batalla, antropólogo mexicano que dedicó gran parte de su trabajo a reconocer la riqueza de los pueblos originarios de México, decía lo siguiente: nuestra diversidad cultural no pertenece solamente al pasado, es parte de lo que somos hoy.
1: México es muchas voces, muchas lenguas, muchas historias y muchas formas de ver el mundo. Es una nación pluricultural que se construye todos los días.
0: Antes de irnos a una pausa, queremos aprovechar para mandar saludos a las personas que nos escuchan cada domingo. Un abrazo para Alicia BFG en Torreón, Coahuila, a José Luis Hernández Álvarez y a Gerardo Domínguez.
1: También a Mariana López de Morelia, a Carlos Hernández de Acapulco, a Sofía Ramírez de la Ciudad de México y a Roberto Martínez.
0: También a Edgar Benet Bucio, Yadira Elías de Nezahualcóyotl, Vanessa Guerra de Sinaloa y a todas las personas que cada semana nos hacen favor de acompañarnos aquí en La Hora Nacional. Muchas gracias por estar con nosotros.
1: Recuerden que nos encuentran como La Hora Nacional Oficial en YouTube, Facebook, Instagram, TikTok, X y en el número 55 34 83 42 39. También nos pueden mandar un correo electrónico a lahoranacional@segob.gob.mx.
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5: Muy buenas noches, sean todas y todos ustedes bienvenidos a La Media Hora Estatal. Michoacán es mejor. Quédate con nosotros, hablaremos acerca de la prevención del cáncer de mama. Octubre Rosa se hace presente y Secretaría de Salud tiene muchos programas que necesitas conocer y necesitas asistir también con todas tus amigas para prevenir el cáncer de mama. Y también, por supuesto, es importante mencionar que los sabores nacen en las tierras michoacanas. Sí, hablaremos acerca de los sabores que distinguen a nuestro estado y en la música un poco de surf. Llegan los maestros del Revolver, así es que continuamos y comenzamos con esta media hora estatal. Yo soy Pilar Barrón, bienvenidas, bienvenidos.
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7: Del 18 de octubre al 3 de noviembre, la Plaza Principal Capula se prepara para recibir a visitantes de Michoacán y de otras regiones del país en la edición 16 de la Feria de la Catrina, la cual se realizará del 18 de octubre al 3 de noviembre. En el marco de esta feria, la Casa de las Artesanías de Michoacán, CASAR, realizará la 14ª edición del concurso artesanal, donde alrededor de 60 piezas ganadoras y participantes del concurso estarán a la venta para que los visitantes adquieran una auténtica pieza que contará con su sello distintivo de la indicación geográfica. Además, estarán participando 10 maestros artesanos, invitados de Boca de la Cañada, Santa Clara del Cobre, Cherán, San José de Gracia, Tlalpujagua, Ocumicho, San Nicolás Obispo, Pátzcuaro y Sinsunzan, quienes aportarán la gran diversidad de la tradición artesanal michoacana. Date una vuelta y disfruta de un ambiente familiar lleno de tradición y cultura.
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5: Continúas escuchando La Media Hora Estatal, Michoacán es mejor. Les agradezco muchísimo que continúen escuchando. Y es que ahora justo vamos a ir directamente a escuchar información muy importante, interesante y relevante que nos debe de ocupar. Para ello le doy la bienvenida esta noche de domingo a Mariela Paola Rodríguez Espinosa y es subdirectora de Promoción y Prevención de la Salud de la Secretaría de Salud de Michoacán. Muy buenas noches, bienvenida, subdirectora.
8: Hola, muchas gracias por la invitación. Buenas noches.
5: Cuéntanos un poquito porque estamos en octubre, ¿no? Octubre rosa. Siempre nos pintamos de rosa. Ya me hizo el favor de regalarme dos pines maravillosos que tienen su respectivo significado. Ya nos contarás de ello. Pero además de ello, bueno, pues también es importantísimo que no solo en octubre, sino a lo largo del año estemos cuidándonos nuestra salud, estemos viendo cómo prevenir justamente algo tan importante, la detección oportuna del cáncer de mama.
8: Sí, justo dijiste las palabras correctas. Que sepan que en Michoacán no nada más tenemos un octubre rosa, sino tenemos años rosas y turquesas. El lazo rosa simboliza la prevención contra la lucha para el cáncer de mama, y el turquesa es la lucha contra el cáncer cérvico-uterino. Entonces, desde hace más o menos como 2 añitos, esta parte del octubre rosa ya desapareció y se amplió a los años pues rosas y años turquesa.
5: Claro, años turquesa. No hemos escuchado hablar mucho del turquesa, sí, en octubre generalmente de octubre mes rosa, octubre el cáncer de mama y así, ¿no? Pero no nada más en octubre, pasa septiembre, ustedes síganse revisando, síganse inspeccionando. Hay que tocarnos sin miedo.
8: Así es.
5: ¿Verdad? Sí. Porque a veces hay muchos tabús también.
8: Sí, yo creo que una de las cosas principales es que nos da miedo. Miedo que nos digan que tenemos algo mal.
5: Claro.
8: ¿No? Y también el miedo a esta parte de la exploración y tocarnos, porque sí, no estamos acostumbrados a eso. O que alguien nos toque. Por ejemplo, cuando hacemos exploraciones clínicas, pues alguien nos tiene que tocar, algún personal de salud.
5: Sí, claro. Y es como de, híjole, ¿no? ¿Cómo va a tocar, no? Incluso sí. En esta noche seguramente nos están escuchando muchos esposos, algunos novios quizá, que ¿cómo vas a ir? Y cómo alguien más te va a tocar y qué onda, ¿no? Y ahí está, ahí radica la comprensión de la pareja también para permitir que vigilen y salvaguarden la integridad de tu pareja.
8: Pues mira, en las dos partes los hombres tienen un
5: papel fundamental.
8: Hombres como papás, hombres como también parejas, como novios. Una, en el tema del cáncer cervicouterino. Los hombres son transmisores del virus del papiloma humano y las mujeres lo padecemos. Entonces, en tu cuerpo puede estar muchos años sin saber y desarrollarse en las mujeres. Entonces es importante que los hombres también acompañen a sus hijas, a sus esposas, a sus mujeres que aman, a su hermana, a su mamá, que se hagan su prueba gratuita en todos los centros de salud. Mujeres de 20 a 30 años se les hace el Papanicolaou. De 30 a 69, el virus del VPH. Yeah. Esa prueba es una prueba totalmente gratuita para las personas que no tienen derecho a biencia, que cuestan alrededor de 4,000 a 5,000 pesos. Wow. En el medio privado. Además, son procesadas en el laboratorio estatal del estado, que es uno de los mejores del país, y tiene un robot especializado. Y en el tema del cáncer de mama, pues la autoexploración.
5: Autoexploración. Y de pronto, ¿a dónde acudir? La gente que nos está escuchando ahorita, las mujeres que están escuchando la media hora estatal, es domingo, mañana es lunes, y dicen, mañana quiero ir, mañana voy a tomar la decisión de por fin cuidarme si no lo he hecho nunca. Hay que revisar ya sea un seno o bien tu vientre, lo que sea.
8: O que cambie de aspecto normal.
5: Claro.
8: Que conozcas cuál es el aspecto.
5: Que de pronto cambien de tamaño, de color, no lo sé. Que no te sientas a gusto. Uno conoce su cuerpo. Por eso es importante conocer tu cuerpo. Porque de pronto dices, ah, caray, esto no estaba aquí. O esto no era así. Entonces, pues te levantas mañana lunes, primera hora, y vas. ¿A dónde se acercan? ¿A dónde van? Primera instancia. Oye, ya quiero ir mañana, pero ¿a dónde me acerco? ¿A dónde me comunico? ¿Cómo le hago?
8: Miren, importante. Luego venimos a dar pláticas o hacemos un comercial y dicen, ay, no, fui al centro de salud, y no. Se pueden encontrar muchas cosas porque son sistemas que luego están saturados.
5: Sí, claro.
8: Pero en cualquier unidad médica más cercana pueden tener acceso a su Papanicolaou, a su detección de VPH o a su exploración clínica.
5: Okay.
8: La autoexploración de las mamas nos la hacemos de los 20 a los 30 años, de preferencia el mismo día o por más de una semana de nuestro periodo.
5: Okay.
8: Para identificar. Después de los 30 años es recomendable que nos hagamos una exploración clínica, es decir, que una enfermera, un enfermero o un personal de salud, un médico, te hace esta revisión.
5: Okay.
8: Y de los 40 a los 69 años se hacen las mastografías. Las mastografías, ojo, pendientes. Tenemos unidades fijas, Morelia, un MDDICAM, okay. En Uruapan está el Hospital General de Uruapan, tenemos en Zitácuaro, tenemos en La Piedad, tenemos la UNEM aquí, Oncología, y importantísimo este programa que tenemos de las unidades móviles.
5: Ya.
8: Tenemos 4 unidades móviles que recorren todo el estado. Es bien importante que revisemos nuestras redes sociales, siempre publicamos porque van a cada municipio, a cada colonia. Entonces,
5: oye,
8: ahí pueden llegar.
5: Bien.
8: ¿Qué es importante? Que lleven INE y solo eso. Si van a hacer masto, que no lleven desodorantes o talcos, porque luego puede las imágenes no pueden salir claras. Y si se van a hacer Papanicolaou, la única indicación es que no se hagan duchas vaginales. Anteriormente era, ay, que
5: vengan higiénicas,
8: ajá,
5: y todo,
8: y demás, ¿no? O que no tengan relaciones un día antes, ya eso cambió. Nada más que no se hagan duchas vaginales porque barre la flora y no se toma la muestra adecuada.
5: Wow, fíjense qué importante, ¿eh? De verdad. Este tipo de elementos muy básicos como, oye, es que pues voy a ir a hacerme la mastografía, me voy a poner mi desodorante favorito. No, hoy no, hoy vete oliendo mal. O sea, no mal, pero sí, báñate por favor, pero no te pongas ninguna otra situación para no entorpecer el trabajo, ¿no? De la mastografía. Y en el caso de, pues, el cultivo que te vayan a hacer también cervicouterino, pues también hay que estar muy pendientes de las indicaciones que te dan. Si de pronto había ciertas indicaciones, pues hoy actualízate, pregunta, oye, ¿cómo tengo que ir? Siempre es importante, amigas y amigos míos, lo importante, higiénicamente. Bien, o sea, báñense por favor, eso sí.
8: Agüita y jabón.
5: Eso sí, agüita, jabón, se acabó, no está peleado con ningún estudio. Vamos a ir higiénicamente atendidas para que nos atiendan de la manera más profesional como lo hacen la Secretaría de Salud. Muchísimas gracias, subdirectora, por venir a la media hora estatal. ¿Alguna otra recomendación que nos quieras dar? Y un número telefónico, redes sociales, sí, no lo sé.
8: Un comercial. Cuando llegan a la unidad médica, pueden preguntar por sus áreas de planificación familiar o de salud reproductiva. Uh-huh. Porque luego entran y la ficha y que se tardan mucho. Claro. Entonces, los temas de detección son abiertos, son rápidos, son muy amigables.
5: Claro.
8: Eso, número uno. Dos, consulten las redes de la secretaría. Si tienen alguna duda, pueden poner ahí su mensaje. Mensajito su duda y les contestamos. Super. Y los enviamos a su unidad más cercana. Y lo más importante, el cáncer cervicuterino es prevenible. Si se diagnostica a tiempo, es 99% curable. El cáncer de mama, igual. Si se diagnostica a tiempo, 95% curable. O 70, el 95, depende de en qué estado esté. Por eso es importante ir cada año. ¿Qué diferencia hay que ustedes se revisen en la Secretaría de Salud o en los servicios de salud de Michoacán o en el Open Ames Bienestar a que se lo hagan en otro lado? Que de acuerdo a la norma y a la reglamentación y al derecho que tienen todas las mujeres o las personas con capacidad de gestar en la salud, desde que se diagnostican hasta que se envían a la unidad especializada, ya sea una clínica de colposcopía, un hospital u oncología si se necesita, hasta ahí terminan y tienen la garantía de que van a ser atendidas. Wow. Es decir, diagnosticadas y referidas con un tratamiento.
5: Qué padre, fíjense nada más, este acompañamiento tan increíble. Sola no estás. Así es que es un trabajo en equipo, pero lo inicial es que tú des el primer paso y que vayas, porque imagínate la cantidad de mujeres que hay en todo el estado como para ir a tocarles las puertas a todas y vénganse, van, ven, cuídate, atiéndete, tócate, ven, ¿no? O sea, obviamente tienes que ir tú también, tienes que poner y después de ahí te van a dar acompañamiento en todo el proceso.
8: Y no solo en octubre, tenemos en Michoacán tenemos un año rosa,
5: okay,
8: un año turquesa y siempre van a tener las puertas abiertas y el acompañamiento para atenderse, diagnosticarse. Y digo, también tenemos muchos más programas que van con eso, pero en este caso que tengan muy la palabra cáncer no necesariamente tiene que ser significativo de malestar o de muerte. Hay tratamiento, hay pronósticos muy buenos y hay experiencias que se pueden compartir muy buenas.
5: Qué increíble.
8: Verdad.
5: No, qué increíble. Muchísimas gracias por venir a la media hora estatal.
8: Contrario, gracias por la invitación.
5: No, hombre, estoy de verdad. Yo mañana mismo a primera hora me atiendo. No sé tú. No dejes pasar la oportunidad. Acércate al centro de salud más cercano. Pide informes. Escriben en redes sociales. Me quedaron dudas, Pilar. Acércate con ellos. Ellos te van a decir cómo y por dónde, pues también hacer las cosas. ¿Qué paso a seguir? Yo soy Pilar Barrón. Continúa escuchando la media hora estatal.
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10: Menos burocracia, más oportunidades. Michoacán avanza con Ventanilla Digital de Inversiones. La Ventanilla Digital de Inversiones de Michoacán registra un avance global del 67% en su segunda evaluación, por lo que dependencias del gobierno del estado aceleran los trabajos para simplificar y digitalizar trámites que faciliten a ciudadanos, emprendedores y empresas a abrir o poner en operación un negocio. Esta herramienta permitirá mejorar las condiciones para quienes ya realizan actividades productivas en Michoacán y para las empresas que analizan instalarse o ampliar sus operaciones en la entidad. La plataforma busca transformar la manera en que las personas y empresas realizan trámites ante el gobierno del estado, simplificando requisitos, revisando sus procedimientos y aportando la información necesaria para digitalizar e integrar sus trámites, con lo que se busca reducir tiempos, traslados y cargas administrativas.
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11: ¿Conoces el origen de la Catrina? Hola, amigos literarios. Soy

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1: Por lo cual, la imagen de la Catrina era representada con una calavera de vestimenta elegante y un gran sombrero adornado con plumas, haciendo alusión a las prendas que usaban las damas de la alta sociedad porfiriana. El primer antecedente de la Catrina fue creado por el ilustrador y grabador José Guadalupe Posada. Esta primera representación se llamó la Calavera Garbancera y surgió como una sátira a los vendedores de garbanzo, quienes querían aparentar riqueza y ocultar sus raíces indígenas. Para 1947, el muralista Diego Rivera popularizó la representación de la Catrina con su mural Sueño de una tarde dominical en la Alameda Central. Con el tiempo, la Catrina adquirió un significado más poético y filosófico, ya que simboliza la unión entre la vida y la muerte. En la década de los 80, en el pueblo de Capula, el artista plástico Juan Torres Calderón trasladó el diseño del grabado original de Posadas a una figura tridimensional de barro que los artesanos locales comenzaron a replicar. Hoy en día, Capula es la cuna de la Catrina de Barro y cada año celebra esta tradición con la Feria Nacional de la Catrina, que este año se llevará a cabo del 18 de octubre al 3 de noviembre. ¿Qué dices? ¿Vamos? Síguenos en redes sociales. 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
3: Continúas escuchando la media hora estatal Michoacán es mejor y por supuesto que me llena siempre de muchísima felicidad y mucho gusto hablar acerca de temas interesantes que se están trabajando en nuestro estado. Hablemos de los sabores de Michoacán, cómo nacen en el campo. Para ello le doy la bienvenida al secretario de Agricultura y Desarrollo Rural, Cuauhtémoc Ramírez Romero. ¿Cómo está? Qué gusto tenerle aquí, secretario.
4: Pilar, muchas gracias.
3: Gracias por venir y acudir a este llamado. Hablemos acerca de estos sabores de Michoacán y cómo nacen en el campo.
4: Bueno, siempre hay que ubicarnos de cuando éramos niños, porque la mayoría de quienes estamos viviendo ahora en las ciudades tenemos un origen en el campo. Y el recuerdo de la infancia es de aquello que preparaban las abuelas o las madres respecto en los alimentos. Alimentos algunos directos del campo, crudos. A mí me tocó la leche. Uh-huh. Y la leche de recién ordeñada tiene otro sabor.
3: Claro.
4: El jocoque que a partir de ahí se preparaba.
3: El requesón.
4: El propio chocolate. El cacao molido en el metate, que mi abuela lo hacía. Molía el cacao y lo iba mezclando ahí con azúcar y a veces canela. Y ese sabor, el chocolate en agua con el pan que se horneaba con la masa madre, que era un pan agrio y tiene un sabor riquísimo. Entonces, a partir de ahí se viene dando ese sabor, pero vale la pena irnos a las épocas antiguas. Uh-huh. Porque el origen del chocolate se dio cuando los indígenas, los mayas, los náhuatl, mezclaban cacao con maíz y chile y tomaban una bebida fresca y picosa, muy energética. Y a partir de ahí nace el chocolate. Y los sabores de la calabaza, los campesinos todavía lo hacen, consumen calabaza solo cocida sin piloncillo. Y entonces tienes el sabor de la calabaza. La sopa de calabaza en su origen, ahora la conocemos de calabacitas.
3: Claro, claro.
4: No, la sopa de calabaza era la guía, la planta de calabaza cocida. Y también es muy, muy rica. Entonces el origen de todos esos sabores es que van dando la combinación que ahora conocemos en los alimentos. Pero tienen una, en el caso particular de México, una historia ancestral, muy relacionados primero al maíz, al chile. Encontramos ahorita en Tuxantla matas de chile silvestre que se dan en el cerro y que son unos chilitos chiquitos y que como ese hubo varios chiles que de manera silvestre colectaban. Pero el origen del chile es una mata silvestre,
3: yeah,
4: como lo fue el maíz en su origen, el teosintle, y que empezó a mejorarse, a domesticar el maíz. Y la selección de los maíces por sabor fue dándose por las mujeres. Luego ya por el color, pero el sabor de los tamales, de las tortillas, de los atoles, fueron seleccionando diferentes maíces. Algo que se va quedando en el gusto de los pueblos es ese sabor que tienen las toqueras.
3: Ya. Yeah.
4: Que tiene
3: deliciosas.
4: El atole de Púzcoa, que no es una masa nomás así hecha en atole, sino que está preparado para que tenga ese sabor característico. Y entonces primero nos va identificando el maíz. Entonces la base del

0: nuestra alimentación. Fundamentalmente está la tortilla, están los frijoles, está el chile, está el jitomate, y eso fue generando los sabores que nos identifican. Y nos damos cuenta cuando viajamos y que vamos a otro país que no encuentras tortillas y frijoles y sientes que te está faltando algo.
1: Algo que tenemos que destacar mucho en nuestra tierra justo es eso, ¿no? De dónde nacen, bien lo dice, y cuando viajas es cuando más lo extrañas.
0: Y se va formando la alimentación y los sabores, que en el origen del campo, como la parte cultural, porque empieza a darse no solo la mejora de los cultivos, sino identificado a deidades que se fueron dando para la diosa del maíz y sobre todo en el caso del maíz, y el conocimiento de los ciclos agrícolas y de las fases lunares para determinar en qué momento sembrar, en qué momento cosechar, y el conocimiento del clima y la tierra, o sea, en torno a la producción de alimentos, y a base de la observación la gente empieza a tomar decisiones adecuadas en la producción de alimentos. O sea, se va formando una cultura, música, artes en torno a los sabores y a los alimentos, y actualmente lo conservamos porque si vamos, cuando los eventos, por ejemplo en Uruapan, o los encuentros gastronómicos en la Plaza de la Ranita, ahora el Centro Cultural de Uruapan, o aquí que se han realizado también, pues es una gran concurrencia porque vamos a recordar e identificar lo que vivimos de muy jóvenes, y es disfrutar.
1: Bien, pues creo que es una gran oportunidad para disfrutar y para seguir viendo más allá la historia de dónde provienen todo lo que hoy en día disfrutamos en nuestra mesa, en el campo, que lo llevamos a casa, que vamos al mercado, que no puede faltar en nuestra mesa, pues quizá cada mañana, de domingo, un desayunito ahí con productos 100% que vienen de nuestro campo y que debemos valorar muchísimo, y de seguro los valoramos cuando salimos de vacaciones. Incluso en la misma República Mexicana, te vas a otra región y dices, ay, aquí no hay como las tortillas de esta forma, ¿no? Como estoy acostumbrada allá en mi tierra. Cada región de México tiene su propia forma de hacer algo tan simple como las tortillas, ¿no? Algunas son un poquito más amarillas, algunas otras un poquito más blancas. Y bueno, un sinfín de sabores y demás. ¿Qué decir cuando viajas pues a otra nación, a otro país? Pues todavía echas más de menos lo que dejas en casa, en tu tierra mexicana. Secretario, nos ha encantado que nos acompañes a esta media hora estatal. A mí me encantaría que vinieras otro día porque la verdad es que... No, hombre, ya se me está antojando todo lo que hablamos ahorita también, secretario. La verdad es que nos encanta que vengas a la media hora estatal, que nos platiques todo lo que se está trabajando, por supuesto, en el campo michoacano. Seguramente van a seguir trabajando y seguramente te volveremos a invitar para que vengas y nos cuentes más acerca de todas estas maravillas que se están haciendo en el campo michoacano.
0: Sí,
1: muchas
0: claro
1: gracias.
0: Sí, claro.
1: Muchas gracias. Gusto. Ahí con ustedes, por favor, el secretario de Agricultura y Desarrollo Rural de Sabores de Michoacán, que nacen en el campo, que se desarrollan en el campo, pero que también se heredan a través de generaciones, y que incluso muchos de otras naciones, de otros países, de otros estados pueden venir a Michoacán, hablamos particularmente de Michoacán también, y se llevan lo que aquí tanto disfrutamos, pero amigos, solamente se da aquí, en nuestro campo michoacano. Muchísimas gracias por haber venido a la media hora estatal.
0: Muchas gracias, saludos a todo el auditorio.
1: Continúa escuchando la media hora estatal.
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3: Prepárate para disfrutar una semana llena de arte con estos eventos impredecibles que la cartelera cultural te ofrece. 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El viernes 16, también en el Auditorio de C+, disfrutarás del concierto Bajo Relieves, a cargo de Ángel Herrera Rivera, interpretando bass y contrabajo electrónico, procesados con paisajes sonoros a las 19 horas. Así que ya lo sabes, conciertos por aquí, proyecciones por allá e inauguraciones que no te puedes perder.
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4: Hola, ¿qué tal, amigos de la Media Hora Estatal? Los saluda su amigo El Maverick de Los Maestros del Revólver, directamente desde Morelia, Michoacán, cabalgando con nuestro estilo surf western. Quiero compartirles uno de nuestros temas que se llama El Valle de las Arañas. De antemano, muchísimas gracias a la Media Hora Estatal por el espacio. Síganos en redes sociales como Los Maestros del Revólver y prepárense para nuestro próximo evento.

0: Muchísimas gracias a Maestros del Revólver por pues llevarnos directamente al surf. Gracias al equipo de producción que hace posible la media hora estatal. Gracias a mi Andy, gracias a Perlita allá en los controles. Por supuesto, allá en el área de edición y de invitados, coordinación de invitados, Jocelyn, Cris, Ro, Luisito, que está por allá también, a Mac. Muchísimas gracias a todos y cada uno de los que hacen posible la media hora estatal semana a semana. A ti por tu preferencia, por acompañarnos domingo a domingo, y también, por supuesto, a todos los artistas que se hacen presentes mostrando su talento en esta media hora estatal. Al mando de este barco agradezco muchísimo a Sayin Villavicencio. A ti, que tengas una excelente noche y un excelente inicio de semana. Yo soy Pilar Barrón. Hasta la próxima.
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2: Muy buen día, Matcher. ¿Cómo estás? Bienvenido, bienvenida a esto que es el Match Morning de Match 93.9 más Pop. Conéctate. Oye, qué chido que estés por acá. En este 12 de octubre, lunes, iniciamos juntos la semana. Mucho gusto. Yo soy Regina. Ya escuchaste, te acompaño a las 11 a.m. Tengo efemérides. Te voy a decir el reto de esta semana. ¿Qué vas a hacer para poder participar por tu código de 1,000 pesos? Código, ya sabes, Matcher, por el mes de Halloween. Además, también platicaremos sobre tus artistas macho favoritos y, por supuesto, cómo estuvo el pulso GNP.
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6 de la mañana con 11 minutos, escuchaste del Match Morning, de Match 93.9, más Pop Conéctate, a Lady Gaga, Bruno Mars, esto es Die With A Smile. Y Matters, ¿qué creen? Ya llegaron las efemérides, vamos a saber que se celebra un día como hoy, 12 de octubre. Pues en 1968 nació el actor Hugh Jackman, conocido mundialmente por interpretar en el cine a Wolverine en la saga X-Men. ¡Órale! Que a mí me encanta ese actor, ¿eh? En el 2009 se estrenaba el tema This Is It, de Michael Jackson, como sencillo póstumo y tema principal del documental homónimo. En 2012 se estrenaba la película Siniestro, y por cierto, esta cinta se convirtió rápidamente en un clásico moderno del cine de terror, Nature. Hoy es el Día de la Raza, o Día del Respeto a la Diversidad Cultural, y oigan, aplauso, por supuesto, a todas las personas que conforman esta diversidad cultural, Nature, que tiene nuestro país grandísima, que a mí me encanta, la meseta purépecha, ya sabes, Matcher, los pueblos indígenas, sin ustedes no sería lo mismo esto, de verdad. Muchas gracias por existir, por tener comida tan deliciosa, Matcher. Yo amo la comida de todas las maestras que son cocineras tradicionales, y digo maestras porque la neta, Matcher, a mí se me quema el agua, imagínense. Así que bueno, aplauso para todas aquellas personas. Vamos a escuchar a Huntrix. Esto es Golden y es la rola 159. Aquí donde la música no para, en el Match Morning de Match 93.9, más Pop, conéctate.

0: 6:15, escuchaste el Match Morning de Match 93.9 más pop. Conéctate a las Huntricks con esto que es Golden Matcher, rolotota, obviamente. Y te tengo información a las 6:21, platicaremos sobre el reto de esta semana. Te va a encantar, Matcher. Ya lo tenemos listo para que te ganes tu código Match de $1,000 por el reto de Match Halloween.
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6 de la mañana con 23 minutos. Sigues escuchando más música en el Match Morning, The Match 93.9 más Pop. Conéctate, Matcher. Andamos con toda la actitud del lunes en Match. Esta canción fue a cargo de One Republic. Se llama Cunning Stars. Y Matcher llegó la semana 2 del reto de Halloween Match FM. ¡Uy! ¡Qué emoción! Primero que nada, síguenos en Instagram, arroba Match Radio HQ. TikTok, arroba Match MXFM. Ya que nos sigas, ármate un video, Matcher, en donde, pues, te pongas a bailar. La neta, sí, saca los mejores pasos, Matcher. La idea es hacer un trend de baile utilizando alguna canción de Halloween o que tenga referencia a Match. No sé, la que se te ocurra, Matcher. Y una vez que tú lo hagas, lo subes, lo compartes en tus redes sociales, nos etiquetas, por favor, arroba Match Radio HQ en Instagram o en TikTok, Match MXFM, y utilizas el hashtag Halloween en Match FM. Así de sencillo, Matcher, que estás esperando, participa. Va a estar interesantísimo verte, pues, dándolo todo en la pista de baile. Miren, una canción que queda, siento que es esta, Dracula, de Tame Impala. Digo, no es como que de miedo, pero el nombre me gusta. Esta rola es la número 161 en el Match Morning, The Match 93.9 más Pop. Conéctate.

Sigues escuchando más música en el Match Morning de Match 93.9 más pop. Conéctate. Adele, Someone Like You es lo que acabas de escuchar en esta mañana. Son las 6:31. Te quiero compartir rapidísimo qué es la querofobia. Ese miedo a la felicidad, Matcher. Muchas veces como que tenemos miedo a que nos pasen cosas buenas. No sé cómo explicarlo, ¿no? O a experimentar alegría, Matcher. Y quienes lo sienten creen que si se relajan y disfrutan de un buen momento, la tragedia va a llegar, Matcher. Yo creo que yo tengo querofobia, se los juro, porque cuando algo me va muy bien, o sea, no sé, trabajo, casi siempre es como de trabajo, macho. Yo lo relaciono más a eso, ¿no? De que no inventes, voy, o sea, de que con mucha actitud tengo en este momento 1000 puertas abiertas, me siento muy bendecida, pero luego digo, algo malo debe de venir, porque no puede ser cierta tanta felicidad, pero es porque uno como que está acostumbrado a, no sé, a ser negativo, macho. Hay que cambiar el chip. Claro que merecemos cosas muy chidas y claro que se van a quedar y claro que nos va a ir increíble y hay que decretarlo y hay que empezar el día con toda la actitud, como esta canción que habla de justo cosas padres que nos pueden llegar a pasar, ¿no? Benson Boone se refiere más al amor, que también es algo maravilloso. Es la canción número 163 en el Match Morning, The Match 93.9, más pop. Conéctate.

Escuchaste en el Match Morning de Match 93.9 más Pop, conéctate. Opa, Light Matter. Qué rolota de Taylor Swift, del nuevo disco, por cierto, que a mí también me encanta. Es la canción 164 de este día. Y te tengo información sobre en qué se basa un ayuno dopaminérgico. ¿Qué es eso? Ya te platico a las 6:46 en el Match Morning de Match 93.9 más Pop, conéctate.

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Match Morning, The Match 93.9, Más Pop, Connected, The Matcher, buen día. Eso fue Don't Start Now de Dua Lipa. Saludos, Escudería Match, que me escuchan el Uber, Didi, camión, taxi, combi. ¿Qué rollo? ¿Cómo estás, Matcher? ¿A ti qué estás chambeando? Que a lo mejor eres policía, o maybe que andas entregando cosas, paquetería, o quizá en tu negocio. Matcher, que no se te pase, que nos puedes escuchar a través de tu celular, de tu tablet, con nuestra aplicación oficial que se llama iHeartRadio, que yo la amo, es gratis, descárgala en radiodigital.mx. 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A eso se le llama

Memorias de iHeart, y a mí me encantó esta actualización porque sí que es muy práctica, Matcher, para todos los que andamos ahí manejando 24/7. Mientras, vamos a escuchar a un canadiense que amamos con todo nuestro ser, un chico que un fin de semana dijo: quiero perseguir mis sueños. Él es The Weeknd, yo soy Regina, estoy contigo hasta las 11 y esto es The Hills, la canción número 168 en el Match Morning de Match 93.9 más pop. Conéctate.

0: Sigues disfrutando de más música en el Match Morning de Match 93.9. Más pop, conéctate. Esto fue The Hills de The Weeknd, Matcher, que ahora ya quiere que le digan otra vez The Weeknd, ya no Abel. Ay, ponte de acuerdo, chiqui. Sí, Matchers, cada semana le va cambiando. Ahora quiero que me digan tal. Ahora quiero que me digan precioso. Bueno, está bien. Ah. Esta canción es la número 168. Tenemos información de Ariana Grande, que sigue triunfando con Hey That I Made You Love Me. Se volvió todo un éxito de su álbum Petal. Esto y más a las 9 con... A las 9, perdón, a las 7 con 6. Aquí en el Match Morning de Match 93.9. Más pop, conéctate.
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2: Estás escuchando en el Match Morning de Match 93.9. Más pop. Conéctate. Una hora más de música. De buenas noticias, por supuesto, de información chida, Nature, y también de sorpresas. Te diré cómo ganarte código match de $1,000 en nuestro reto de Halloween Match. Además, también, Nature, te voy a compartir qué onda. ¿Alguna vez has estado en una relación narcisista? Y capaz que ni lo sabías, Nature. Platicaremos de Taylor Swift, que regresa al número 1 de Billboard con The Life of a Showgirl. Así que quédate que esto se va a poner muy top.

Escuchaste el Much More de Nanacha 93.9, más pop, conéctate. This is what you came for, de Calvin Harris y Rihanna. Qué increíble colaboración, Matchers. Estos dos se la volaron. Frase de papás, ¿no? Se la volaron. Oiga, les quiero compartir rapidísimo qué onda con Ariana Grande. Está triunfando cañón, Amateur, con Hate That I Made You Love Me, que forma parte de su gran álbum Petal. Platiquemos esto un poco más a detalle. Resulta que era la era Petal, ya tiene su gran éxito. Y se trata de esta canción que está sonando de fondo, Amateur, porque después de su lanzamiento y de su recorrido que ella hizo con su gira Mature, Eternal Sunshine, pues primero consiguió debutar en el número uno del Billboard Hot 100. Después, el número uno en listas británicas. Y lo último, en septiembre, alcanzó el primer lugar del Pop Airplay de Billboard. Una clasificación que mide, Mature, las canciones con mayor presencia en estaciones de pop. Por eso está sonando aquí, ya sabes, el tío Match rifadísimo con la música. Oigan, aplausos por favor para el tío Match, el jefe Harry, la triple J, que siempre rifada también con esta selección de música chidísima. Vamos a escuchar a Ariana Grande. Esta canción es la número 171, aquí donde la música no para, en el Match Morning de Match 93.9, más pop. Conéctate, buen día.

0: Match More than the Match 93.9, más pop, Connected the Matcher, As It Was de Harry Styles. Es lo que acabas de escuchar en esta mañana de lunes, inicio de semana. Matchers, ya tenemos el reto de esta semana para el reto de Halloween, para que te ganes tu código Match de $1,000. Te digo cómo participar con nosotros a las 7:21. ¿Qué te parece? Aquí donde la música no para, en el Match Morning.
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Sigues escuchando más música en el Match Morning, The Match 93.9, más pop, conéctate, Meet Me How, Wave, The Black Eyed Peas, Maturi. Y es momento de que sepas el reto de esta semana para que te ganes tu código Match en el reto de Halloween Match, yeah. ¿Cómo le haces? 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Ya que nos sigas, Matcher, entonces vas a realizar un video, puede ser un trend de baile, utilizando alguna canción referente a Match o una canción de Halloween. La idea es que pues saques tus mejores pasos, que le saques brillo a la pista y que compartas el video. Nos etiquetes @matchradiohq en Instagram y en TikTok @matchmxfm. Y una vez que lo hagas, utiliza el hashtag Halloween en Match FM. Así de sencillo, Matcher. ¿Qué estás esperando? Recuerda que el viernes, al finalizar el Match Morning, compartimos pues ganadores. Así que mucha suerte, Matcher. Patadita de la buena suerte. Te quiero mucho y gracias por participar. Soy Regina. Estoy contigo hasta las 11. Olivia Rodrigo ya suena de fondo con esto que es Stop It Sunk, la canción número 174 en el Match Morning.

Sigues disfrutando de más música en el Match Morning de Match 93.9. Más pop, conéctate. Ya son las 7:33. Escuchaste a Instant Crush Mature de Daft Punk y Julian Casablancas. Y es momento de hablar de si alguna vez tú has estado en una relación narcisista, Mature. A lo mejor ya lo identificaste y dices, sí, claro, no inventes, si te contara de mi ex. Pero hay veces que estamos dentro de una relación así y no lo sabemos, Mature. No sé si te ha pasado, ¿no? E incluso hay veces que nosotros somos los narcisistas y tampoco lo sabemos. Y no es una onda de que me quiero hacer la víctima, es neta, Mature. Entonces, ¿cómo poderte dar cuenta, Mature? Miren, primero hay que desglosar narcisista, que es un trastorno de la personalidad o rasgos narcisistas marcados, ¿no? O sea, se caracteriza por una asimetría destructiva. Mientras tú buscas una conexión emocional real, la otra persona busca validación constante, control y lo que en psicología se conoce como suministro narcisista, ¿no? O sea, atención, afirmación o poder. Entonces, ¿cómo identificas si has estado en una relación así? Pues checa, o sea, tu pareja te daba chance de ser tú mismo o quería controlar cada cosa que hacías. No, es que no digas eso, no, es que no te pongas eso, no, y a veces ni siquiera te lo dicen directo, sino que, ay, fíjate que me gusta más cuando no te pones tanto maquillaje, como que te ves más bonita. O sea, ese tipo de cosas, Mature. Seguro ya sabes por dónde voy. Así que si has estado o estás, pues a veces es mejor solo que mal acompañado, ¿eh? No lo sé. Digo, no es que busquemos relaciones perfectas, ¿no? Pero también hay que buscar el balance, Mature. ¡Qué flojera ser perfecto! Lola Young, hablando de esto, Messy Mature, es la canción número 176 en el Match Morning de Match 93.9.

0: Much More in the Match 93.9 Más Pop, conéctate, I Just Might, de Bruno Mars. Es la que acabas de escuchar en esta mañana del lunes, inicio de semana. Espero que te vaya súper cool el día de hoy, Matcher. Te quiero compartir qué onda. Vamos a platicar sobre Matcher, nada más y nada menos que chan, chan, chan, chan, el reto Match para que tú te lleves. Bueno, eso ya te lo platiqué, oh my god. Se me movió la escaleta otra vez. Perdón, mi tablet ya está en las últimas, Matcher. Ya próximamente que me compro otra. Taylor Swift regresa al número uno de Billboard con The Life of a Short Girl tras lanzarte en Core. Ya te platico todos los detalles de este lanzamiento y de esta, pues, increíble felicitación para Taylor Swift. Estoy más a las 7:48 en el Match Morning, The Match 93.9 Más Pop, conéctate.
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de la mañana con 51 minutos, Matcher. Escuchaste del Match Morning de Match 93.9 más pop. Conéctate a nada más y nada menos que Katy Perry con esto que es Hot and Cold. Y oigan, paren todo, por favor. Todo. Porque, ¿qué creen? Taylor Swift lo vuelve a hacer. ¡Qué locura! Resulta ser que ahora, Matcher, pues ella lanzó The Life of a Short Girl. Eso ya había pasado. Pero ahora relanza Matcher este álbum que se encuentra en la cima del Billboard 200 con 4 canciones más. Entre esas canciones está The Encore, que esto es a casi un año después del estreno, te digo, del álbum Matcher. Y ahora con The Encore logró conquistar la Billboard 200 de álbums y el Top Hot 100. O sea, es una locura. Quiero ser de grande como ella. Tocar todo y volverlo oro. Escuchas a Taylor Swift. Esto es Patient Zero y es la canción número 180 en el Match Morning de Match 93.9 más pop. Conéctate.

0: son las 7 de la mañana con 58 minutos. Sigues escuchando más música en el Match Morning de Dutch 93.9. Más Pop Conéctate, una canción súper linda a cargo de Justin Bieber. Se llama Daisies. Es la número 181 de este día. Y Matcher, a las 8 con 6 minutos, tú y yo vamos a platicar sobre... ¿Qué onda? Eso te va a encantar, Matcher. La risa, una medicina natural para el bienestar mental, físico y demás, ¿eh? Estoy más en el Match Morning.
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3: Match. 8 de la mañana con 2 minutos, Matcher. Traemos el reto de Match de Halloween. Ya te platicaré de qué se trata el día de hoy para que te ganes tus $1,000. Código Match a la vista, baby. Además también, ¿qué crees? La risa es una nueva medicina natural, lo dicen los expertos. Por supuesto también, ¿cómo lanzarte a los conciertos de Bruno Mars de su The Romantic World Tour en Ciudad de México? Tenemos pasaporte cuádruple para que no te quedes fuera. Y también el Slowing Living o Vida Lenta. ¿De qué va eso, Regina? Ya te platico, así que quédate aquí en el Match Morning.

Match Morning de Match 93.9, más pop, conéctate, Matcher, Lady Gaga, Judas. Son las 8:10, te cuento cómo es que la risa también es una medicina perfecta para nuestro bienestar, Matcher. Resulta ser que descubrimos un estudio realizado en la Universidad de Stanford hace apenas unos cuantos meses, donde confirma que cuando reímos, nuestro organismo experimenta pues cambios que ayudan a reducir la tensión muscular, aliviar temporalmente la convivencia, el estrés, por supuesto, y mejorar también los vínculos sociales, Matcher. Y nos permite que conectemos más con las demás personas. Entonces, realmente reírte, pues, la neta es un 10 de 10, ¿no? Diversos estudios, aparte, sugieren que la risa puede contribuir a disminuir niveles importantes de estrés y ansiedad. Entonces, Matcher, a reírnos un rato, a disfrutar, suéltate, fluye. Vamos a escuchar a Alex Warren, que este que es A Fever Dream. Es la rola número 184 en el Match Morning de Match 93.9. Más pop. Conéctate. Buen día.

0: Ya son las 8 de la mañana con 16 minutos. Escuchaste en el Match Morning, The Match 93.9 más Pop, conéctate. I'm a beginning the show. Matcher, despídete de esa versión pasada tuya que ya está pasada de moda y date la oportunidad de conocer otra versión tuya más chida. De eso habla esta canción. Si tú quieres ganarte tu código Match de 1,000 pesos por el reto de Halloween, te voy a decir la dinámica a las 8:23. Así que no te despegues del Match Morning, The Match 93.9 más Pop, conéctate.
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8 de la mañana con 26 minutos. Sigues escuchando más música en el Match Morning de Match 93.9 Más Pop. Conéctate. Esto fue Clocks de Coldplay. Matters. Ya me estresé. Ay, Dios mío. Les tengo información importante sobre los retos Match. Y yo quiero ganarme un código, pero ya me dijo el productor ahorita que no, que ni de broma. Yo no puedo. Sí, yo no puedo participar por el reto Match. Pero ustedes sí pueden participar, Matcher. Justo aquí está la dinámica. Aquí está la dinámica, que es básicamente el tren de baile, Matcher. Que va a estar padrísimo. Y más tarde les vamos a estar diciendo todos los detalles de cómo puedes armar tu reel, tu TikTok, tu video, para que te sumes y te ganes $1,000. Imagínate, con los cuales vas a poder comprar lo que tú quieras en una de las tiendas digitales más grandes del mundo, Matcher. La neta está súper chido, así que quédense porque esto se va a poner muy bueno. Vamos a escuchar ahora a Olivia Dean con esto que es So Easy to Fall in Love, la canción número 184 en el Match Morning de Match 93.9 Más Pop. Conéctate. 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

Estás escuchando del Match Morning, de Match 93.9 Más Pop. Conéctate a Shaggy con esto que es Angel. Un clásico de clásicos. Y una canción que nos encanta, Matchory. Y es momento de compartirte algo que también me hace muy feliz. Y es que, Matchory, te tengo información padrísima. Chécate esto. Vamos a hablar de cómo te puedes lanzar a los conciertos de Bruno Mars. ¿Cómo te caería irte al The Romantic Tour World? Que va a estar padrísimo. 3, 4, 7, 8 y 11 de diciembre. En el GNP Seguros, Match, ya sabes. En el mejor lugar. Con los mejores, o sea, obviamente con Match. Así que si quieres tu pasaporte cuádruple, entra a nuestra página oficial matchmx.fm/promociones. Checa el pasaporte Match, llena el formulario y contesta la trivia. Está muy sencillo, Match. Ya con eso estás participando, pero lo puedes hacer varias veces, ¿va? Así que corre a participar. Días antes del evento, damos a conocer el ganador el 1 de diciembre. Mientras Sarah Larson, Lush Life, artista Match, que estuvo presente en el iHeartRadio Music Festival 2026, que fue 18 y 19 de septiembre, estuvo muy top, Match. No solo ella estuvo, también BTS y muchos artistas más. Vamos a escucharla. La rola número 189 en el Match Morning de Match 93.9.

0: 8 de la mañana con 40 minutos. Estás escuchando en el Match Morning de Match 93.9 más Pop. Conéctate a Huggle. Esto es Nothing to the Sun. ¿Qué es el slow living o vida lenta, Match? Lenta. Es una filosofía de vida. Consiste en vivir con más calma, ¿no? Disfrutar del momento, Match. Dejar fluir las cosas. No estresarte tanto por, pues, por todo y nada, ¿no? Esto, Mature, es algo increíble y vamos a platicarlo más a detalle. Ya lo sabes, a las 8:46. Ya te platico qué show aquí en el Match Morning de Match 93.9.
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3: Llegaron las dos.
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0: Match Morning, The Match 93.9, más pop, conéctate, empodérate, Matcher. No necesitas que te compren flores, tú te las puedes comprar. Es lo que dice Miley, Es lo que dice Miley, es la canción Matcher. 193 de este día, te tengo información a las 9:06 sobre qué están haciendo tus artistas Match favoritos, Matcher. Se vienen las Match News y mucho, pero mucho más en el Match Morning.
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mañana con 8 minutos escuchaste a Eminem con esto que es The Real Slim Shady Matter, una canción que es súper, súper, súper, súper clásica de Eminem y que a mí la verdad me encanta, Matter. Pregunta del millón, ¿te bañas con agua fría o caliente? Déjame decirte que si te bañas con agua helada estás haciendo algo increíble por tu cuerpo, porque resulta ser, Matter, que el productor encontró un estudio en donde dicen que te da un subidón de dopamina natural. ¡Te lo juro! ¡Sí! Y es que al entrar al agua fría, pues, a tu cuerpo, el cerebro libera una descarga masiva de dopamina, esta hormona que nos pone muy de buenas, ¿no? Y que se mantiene elevada durante horas, mejorando el estado de ánimo y el enfoque sin los bajones del café. Entonces, si tú quieres decirle adiós a la inflamación, decirle hola a la inmunidad, tener un sistema inmunológico súper fuerte, sí o sí tienes que bañarte con agua fría, Matter. Yo la verdad es que me baño con agua templada y al final me doy un shot de agua fría. Y yo creo, no sé, que pues por eso ya no me enfermo tanto, Matter. O sea, tenía como unos 6 meses que no me enfermaba. Y ahora que me enfermé fue como un resfriado y fue súper rápido y ya, se me pasó muy rápido. Entonces siento que sí va por ahí la cosa, así que Matter, ponlo en práctica y me cuentas qué tal te va. Mientras, yo te acompaño hasta las 11 a.m., soy Regina. Ya escuchas a Taylor Swift con esto que es The Fadophilia, que es la canción número 196 en el Match Morning, The Match 93.9 más pop. Conéctate.

0: Much More Than The Match 93.9, más pop conecta The Natures, Justin Bieber, Peaches. Te voy a platicar qué onda con tus artistas match favoritos. Vamos a hablar de las match news al regresar. Eso será a las 9:22. Así que no te despegues del Match More Than The Match 93.9, más pop conéctate.
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Sigues escuchando más música en el Match Morning, The Match 93.9, más pop conecta The Match, Rihanna, con esto que es Umbrella Mature, aquí donde la música no para mature. Te tengo información de tus artistas Match favoritos. ¿Qué está pasando con ellos? Cuéntamelo todo, Regina, por favor. Claro que sí, tus órdenes aquí se llevan a cabo. ¡Ay, llora! Mature, pues comenzamos con información de Somber. Estoy impresionada y emocionada porque resulta que, pues básicamente, en el festival Lollapalooza Argentina, el line-up ya se anunció y son varios artistas Match que fueron confirmados, entre ellos Somber, David Guetta Matcher y también Charlie XCX. Y no solo ellos, sino también Lola Young y Dominic Fike. Entonces, anda que no cabe la felicidad, la neta se lo merece. Tate McRae también nos sorprende porque anuncia nueva canción. A través de redes sociales, la cantante anunció que el 15 de octubre publicará Housewife, el primer single de su próximo disco Matcher. Anda también empoderadísima. Y mi querida Taylor Swift, por siempre, ya sabes, busca proteger su voz de imitaciones creadas con IA. La cantante solicitó registrar una frase pronunciada con su propia voz ante la Oficina de Propiedad Intelectual de la Unión Europea como parte de las medidas para proteger su identidad frente a posibles, pues, imitaciones, Matcher, generadas con inteligencia artificial. Creo que es una buena iniciativa, Matcher. Esto de la IA se está saliendo de control, a mi punto de vista. Saludos, por supuesto, a ti que me escuchas en el Uber, Didi, camión, taxi, a ti que estás trabajando, dándolo todo, Matcher, transformando Michoacán y demás. Te mando un abrazo, mi querido Juanma, a George, que tengan una excelente semana. Vamos a escuchar a Karol G, algo muy viernes en Match. Esto es Baby Wow, me encanta esta canción, Matcher, me pone súper de buenas, espero que también a ti te pase lo mismo. Es la canción número 198 en el Match Morning, de Match 93.9, más pop. Conéctate. Hey.

escuchaste del Match Morning, The Match 93.9 más Pop, conéctate. 1-2-1-Me de Jason Derulo, Matcher. 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Mientras, vamos a escuchar a The Weeknd, Dandelions, Matcher. Esta canción habla de tratar de estar con una persona que a lo mejor ya no quiere estar tanto contigo, ¿verdad? Pero pues ahí andamos. La canción número 200 en el Match Morning, The Match 93.9 más Pop. Conéctate.

0: Ya son las 9:39, Mature. Escuchaste Baby Doll de nada más y nada menos que Dominic Fike. Me encanta esta canción. Y me encanta que tú también estés por acá. Gracias por conectar conmigo, Mature. Esta canción es la 201 de este día. Te tengo información padrísima a las 9:45, porque tú y yo vamos a platicar sobre, pues, ya lo sabes, las memorias de iHeartRadio. ¿Qué es esto? ¿Cómo es que tú puedes llevarnos a todas partes? ¿Y cómo es que puedes enamorarte de nuestra música aún más? Esto y más aquí en el Match Morning.
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Estás escuchando el Match Morning de Match 93.9 más pop conecta de Crazy and Love Matter de nada más y nada menos que Beyoncé y Jay-Z. Oigan, me encanta esta canción. Ay, es que a mí todas las canciones de Match me encantan, de verdad. El tío Match, rifadísimo. Aplausos para él y para ustedes que también están rifándosela el día de hoy, lunes. No es fácil iniciar otra vez la semana. Pero vamos con todo. Aparte, faltan 3 días para la quincena, Nacho. Cosas buenas vienen en camino. Se vienen cositas. Oiga, les quiero compartir que tenemos Memorias Match. iHeart for You se está renovando para ti y está increíble, Matcher. 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Yo amo iHeartRadio. Mientras Tim Impala, Loser, esta canción es la número 202 en el Match Morning de Match 93.9 más pop. Conéctate.

0: escuchaste del Match Morning, de Match 93.9 más Pop, conéctate, Houdini, te tuvo a Lipa Matter. Son las 9:55 y a las 10:06. A las 10:06, Matcher, vamos a platicar sobre nada más y nada menos que ¿qué es el minimalismo emocional, Matcher? Soltar lo que nos roba la paz. Esto y más en el Match Morning.
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5: Hola, hola, Matcher. ¿Cómo estás? Bienvenido, bienvenida a esto que es el Match Morning, la última hora. Qué rápido se nos fue el programa, ¿eh? Qué rápido. Les tengo información sobre el reto Match de $1,000 para que tú, obviamente, participes en este Halloween con nosotros. Pero no solo eso, Matcher, sino que también te voy a tener una invitación para que te sumes y pienses en Rosa Matcher. Por supuesto, también platicaremos sobre nada más y nada menos que el minimalismo emocional. Soltar lo que nos roba la paz, Matcher. Yo estoy contigo hasta las 11 a.m.
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Estás escuchando el Match Morning de Match 93.9. Más pop, conéctate, that's what I like. Es lo que acabas de escuchar de Bruno Mars, Matcher. Una canción top, ¿eh? Y les tenía prometida información sobre el minimalismo emocional. ¿De qué va esto, Regina? Está interesante, ¿eh? Es un término que está muy en tendencia en redes sociales y va de identificar qué emociones, pensamientos, preocupaciones y relaciones pues te están quitando como tranquilidad, Nacher, que te generan ansiedad. Y la idea es pues no dejar de sentir, porque se vale, Matcher. Hay gente que sentimos demasiado, ¿no? Alejarse de todo el mundo, pues tampoco, ni fingir que nada está pasando, porque eso no ayuda. El punto es, Matcher, aprender a cuidar nuestra energía emocional, establecer límites para nosotros y comprender que no todo merece nuestra atención, ¿sabes? O sea, como decir, ok, esto que me está pasando no está cool, pero ¿para qué lo sobrepienso tanto? A lo mejor así tiene que ser, ¿no? A veces uno quiere encontrar respuestas a todo y la verdad es que no todo tiene respuesta, Matcher. Y también ahí está la magia, ¿no? La magia del caos. Así que, pues dale, Matcher, hay que ser minimalismo emocional de ahora en adelante. Minimalistas emocionales. Me gusta el término, está cool. Mientras vamos a escuchar a Temper City con Self Aware, una canción que habla mucho de fluir, Matcher. Es la rola número 206 y suena aquí donde la música no termina. En el Match Morning de Match 93.9, más pop, conéctate.

0: Escuchaste del Match Morning de Match 93.9 más pop. Conéctate a Billie Eilish con esto que es Wildflower Matcher. Te tengo información a las 10:21 sobre el reto Match. ¿Qué onda? ¿Qué te puedes ganar? Porque estamos celebrando Halloween. ¿Y cómo es el reto? Ya te platicaré todos los detalles de esta dinámica aquí en el Match Morning.
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10 de la mañana con 22 minutos, escuchaste del Match Morning de Match 93.9 más Pop. Conéctate a Calvin Harris con esto que es Summer. Te tengo información del reto Match de Halloween. ¿Qué onda, Regina? ¿Cómo está? 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Y no olvides que una vez que tú veas la dinámica, pues súmate, haz el video, súbelo, etiquétanos y menciónanos en el hashtag Halloween en Match FM. Con eso va a ser suficiente para que puedas participar porque el viernes de este mes, más bien, Matcher, vamos a estar compartiendo ganadores. Así que mucha suerte. Mientras, Kimo Sounds, Rise Slow, Matcher, es la canción número 208 en el Match Morning de Match 93.9 más Pop. Conéctate.

10:31, escuchaste del Match Morning de Match 93.9, más Pop Conéctate, See Ya Again de Charlie Puth y por supuesto también de Wiz Khalifa, Nature, una canción que forma parte de Rápidos y Furiosos, de una de las 1000 películas que existe en esta saga, ¿no? 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Mientras Sabrina Carpenter, con esto que es Espresso, la canción número 211 de este día, porque aquí sí hay más música, en el Match Morning de Match 93.9, más pop. Conéctate. Buen día.

0: Match Morning de Match 93.9 más Pop Connected de Nature, y canción 212 de este día a cargo de Somber, se llama Back to Friends y es la canción 212 de este día. Y si a ti te gusta el pádel, Matcher, te tengo una sorpresa, el punto es activarnos y te la vas a pasar fenomenal. Que esta sea la excusa para conocer también un nuevo deporte, Matcher. Esto y más a las 10:46 en el Match Morning de Match 93.9 más Pop. Conéctate.
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10:47, Matcher. Escuchaste en el Match Morning de Match 93.9 más Pop. Conéctate a Robbie Williams, que por cierto lo vi el sábado en el Festival Pulso. Estuvo fenomenal. ¡Qué hombre! Está hermoso, como los buenos vinos. Entre más grande, más sabroso. Como el productor dice acá. Claro, sí, Nieves. Oye, cuídalo porque se te va. 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Mientras, Taylor Swift suena con Patient Zero. Yo soy Regina Pavón Durán, estoy contigo hasta las 11 de la mañana. Esto y más a las... pues vas a seguir escuchando más música en el Match Morning.

10 de la mañana con 55 minutos. Escuchaste en el Match Morning de Match 93.9 Más Pop. Conéctate a Alex Warren con esto que es Ordinary. Ay, Ordinary, perdón, Matchers. Ahí por ahí se metió Robbie Williams, que lo traigo muy presente. Perdonen. Matchers, obviamente vamos a cerrar el día con la frase. Claro que sí, como ya es pues tradición aquí. Las plantas necesitan cambiar de lugar para seguir creciendo, y a veces nosotros también. Así que Matcher, que no te dé miedo salir de la zona de confort, que esta semana nos vaya increíble a todos, decretemos cosas súper chidas. Mi nombre es Regina Pavón Durán, estoy contigo en La Voz de lunes a viernes de 6 a 11 de la mañana, y en la producción está Charlie, ya viene llegando Servando, más tarde Jackson, aquí donde la música no termina, en Match 93.9 Más Pop. Conéctate. Chau, chau.

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Estás en Match 93.9 más Pop. Conéctate con Bye Bye Bye. Esto a cargo de NSYNC. Lo escuchaste a las 11 de la mañana con 5 minutos. Yo soy Servando Villa contigo hasta las 3 de la tarde en este inicio de semana. Feliz 12 de octubre. Qué gusto poder saludarte, Matcher, aquí en tu radio en FM o a través de tu bocina inteligente o también en nuestra aplicación oficial de iHeartRadio. Ya tenemos, es lunes, el nuevo reto Match de esta semana. Con el reto Match, cumpliéndolo, te puedes ganar tus $1,000 con tu código Match para canjearlo en la tienda en línea más grande del mundo. Participar es muy sencillo. Lo único que tienes que hacer es ir a nuestro Instagram. Por allá en Insta nos encuentras como arroba Match Radio HQ. Va de nuez, arroba Match Radio HQ. Por allá vas a encontrar el post, la publicación del reto Match de la semana. Sigues las instrucciones, subes tu video y listo, ya estarás participando para poder ganarte tu código Match de $1,000 este viernes. A ver, 12, 13, 14, 15, 16. Viernes 16 de octubre. Escuchamos ya a Justin Bieber y a Nicki Minaj con Beauty and a Beat. Canción número 214 del día. Lo escuchas en Match 93.9. Más pop. Conéctate. ¿Qué?

0: Estás en Match 93.9 más Pop. Conéctate con Luther. Está a cargo de Kendrick Lamar y SZA. Lo escuchaste a las 11 de la mañana. Con 13 minutos, 11 y 13, te mando la mejor de las vibras, Matcher. A ti que vas en la combi, en el camión, en el taxi, en el Uber, en tu carro, desde donde sea que hagas match con nosotros, ten un excelente inicio de semana. Aprovecho para los que están almorzando, que ya es medio tardecito, pero se vale, se vale. ¿Estás en la chamba, en la casa, en la escuela, en el taller, en la oficina, en el mercado, en el restaurante? Gracias por hacer match con nosotros en este lunes, 11 de la mañana y 13 minutos. En 7 minutos más, a las 11 y 20, te tengo información de Tame Impala, la banda australiana que la sigue rompiendo y que está a punto de llegar al final de su gira mundial de este 2026. ¡Ájale! ¿En 2027 viene algo, Servando? Te lo cuento a las 11 y 20 aquí en Match 93.9 más Pop. ¡Conéctate!
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Estás en Match 93.9 más Pop. Conéctate con My Homes. Esto a cargo de los Black Eyed Peas. ¿Lo escuchaste? A las 11 de la mañana con 21 ya 22 minutos. Matcher, en este mes de octubre finaliza la gira de 2026 por parte de Tame Impala. Este proyecto musical, esta banda australiana liderada por Kevin Parker, inició su gira mundial a finales de 2025, pasando por Europa, Estados Unidos, Canadá, varios países alrededor del mundo, excepto México y Latinoamérica. Hoy hay mucha esperanza que para el primer semestre, la primera mitad de 2027, vengan a nuestro país, dado que ya tienen fechas aseguradas para Europa nuevamente, específicamente en Reino Unido, para mayo de 2027. Entonces, se tiene la creencia y también se está esperando con muchas ansias que anuncien fechas para Latinoamérica en el primer semestre de 2027. Pero eso, hasta no verlo, no creerlo. Llega Tame Impala con Dracula, canción 217 del día de hoy. Lo escuchas a las 11 de la mañana y 22 minutos. Yo soy Servando Villa, contigo hasta las 3 de la tarde, aquí en Match 93.9, más pop. ¡Conéctate!

Estás en Match 93.9 más Pop. Conéctate con Rihanna de Barbados para el mundo. Llegando nuestra artista Match con este rolón Don't Stop the Music a las 11 de la mañana y 30 minutos. 11 y 30. Benson Boone con conciertos todavía por hacer en Asia y Oceanía. Sí, nuestro artista Match no para de chambear su gira mundial. Sigue y sigue y sigue. Sus fechas allá en Estados Unidos y Canadá concluyeron. Ahora le toca ir a Asia y a Oceanía. Esta gira mundial no tocó Latinoamérica tampoco. Hay una tendencia en 2026 para con México, ¿eh? Espero que también la haya, pero a la inversa, para 2027. Recordemos que Benson Boone ya pisó suelo mexicano en 2025 con conciertos en solitario en Ciudad de México y también su participación en el Festival de Música del Pal Norte en Monterrey, Nuevo León. Y ojo, ¿eh? Porque en estos días, ya de octubre, comienzan a salir los rumores del cartel, del line-up que tendremos para el Festival de Música del Pal Norte 2027. Él es Benson Boone con Beautiful Things, canción 219 del día. Lo escuchas aquí en Match 93.9. Más pop, conéctate. 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

0: en Match 93.9 más Pop. Conéctate con este rolonón. Fue el acto guay a cargo de R City. Lo escuchaste como la canción 220 de este día, Matcher. En 7 minutos más, a las 11:45, te tengo información de Harry Styles, nuestro artista Match, que le está rompiendo por allá con sus conciertos y también en plataformas digitales. Te tengo los detalles a las 11:45 aquí en Match 93.9 más Pop. Conéctate.
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Esto es el Match 93.9 más Pop. Conéctate con Dua Lipa, nuestra artista Match. La británica llegó con Training Season de su álbum Radical Optimism de 2024. Sí, hace ya 2 años de este álbum enorme por parte de Dua Lipa. Y hablando de grandes artistas británicos, te cuento que Harry Styles continúa su Together Together Tour. Actualmente se encuentra en Nueva York con varios conciertos por allá en Madison Square Garden. ¿Se acuerdan cuando lo tuvimos por acá en México con 6 conciertos increíbles en el Estadio GNP Seguros de la Ciudad de México? ¿Tú fuiste alguno de los afortunados, afortunadas? No solamente que fue al concierto de Harry Styles, que te lo topaste mientras iba corriendo su carrera mañanera, era de Alarino. Imagínate nada más ir caminando por el centro o por algún parque de la Ciudad de México y de repente, ah, mira, ahí va Harry Styles. Es quien suena con la canción 222 de este día. Se llama As It Was, de su álbum Harry's House de 2022. Yo soy Servando Villa, contigo hasta las 3 de la tarde en este lunes, en este inicio de semana. Te recuerdo, tú sigues aquí en Match 93.9. Más pop, conéctate.

0: Estás en Match 93.9 más Pop. Conéctate con Adele. Fue Set Fire to the Rain. Rola 223 de este día. 11 de la mañana ya con 55 minutos. Esta fue nuestra primera hora juntos. Yo soy Servando Villa y te sigo acompañando con la mejor música de aquí hasta las 3 de la tarde en Match 93.9 más Pop. Conéctate.
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2: Estás en Match 93.9 más Pop. Conéctate, Matcher. Qué gusto poder saludarte en esta nuestra segunda hora juntos. Yo soy Servando Villa y qué gustazo poder acompañarte también de aquí hasta las 3 de la tarde, precisamente con la mejor música. Te tengo información de cómo te puedes ganar pase cuádruple para ir a ver a Bruno Mars en concierto. Información de Olivia Rodrigo, que recientemente fue la portada de la revista Hollywood Reporter allá en California. Información también de Sabrina Carpenter y cómo te puedes ganar 1,000 pesos con el reto Match de la semana. Te lo cuento en esta hora aquí en Match 93.9. 93.9 más Pop, conéctate.
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Estás en Nach 93.9 más Pop. Conéctate con One Direction. Fue Story of My Life. Lo que escuchaste a las 12 del día ya con 8 minutos. Yo soy Servando Villa. Contigo hasta las 3 de la tarde con la mejor música y las mejores promociones. Porque, ándale, la de promociones que tenemos para ti. 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Y es justamente Bruno Mars quien llega junto a Lady Gaga con la rola 226 del día de hoy. Se llama Die With A Smile. Lo escuchas a las 12 del día con 9 minutos, aquí donde la música no para. En Match 93.9, más pop, conéctate.

0: Estás en Match 93.9 más Pop. Conéctate con Save Your Tears, está a cargo de The Weeknd. Lo escuchaste como la rola 227 de este día. En 7 minutos más, a las 12:24, estaremos platicando de Olivia Rodrigo, nuestra artista Match, que como te estaba comentando, fue portada de The Hollywood Reporter y también nos dejó una sesión de fotos increíble. Bueno, te tengo detalles de otras cosillas de Olivia Rodrigo. Y te mando la mejor de las vibras a ti que vas en la combi, en el camión, en el taxi, en el Uber, en tu carro. Gracias por hacer Match con nosotros en este lunes, aquí en Match 93.9 más Pop. ¡Conéctate!
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Estás en Edge 93.9 más Pop. Conéctate con John Legend. Fue All of Me lo que escuchaste. A las 12 del día con 26, ya casi 27 minutos. Yo soy Servando Villa contigo hasta las 3 de la tarde en este lunes, en este inicio de semana, ya 12 de octubre. Te cuento que nuestro artista match, Olivia Rodrigo, fue portada de la más reciente edición de The Hollywood Reporter, una de las revistas con más prestigio por allá en California. Y se lució totalmente Olivia Rodrigo, que continúa, por cierto, de gira mundial allá en los Estados Unidos. Tan solo 3 álbumes de estudio tiene Olivia Rodrigo y está súper consolidada. Para ti, ¿cuál es la mejor canción? ¿Cuál es tu preferida del catálogo de Olivia Rodrigo? Mientras lo vas pensando, yo te voy dejando precisamente con esta artista match, Olivia Rodrigo. Se llama Stupid Song, de su último álbum, You Seem Pretty Sad for a Girl So In Love. Canción 229 del día de hoy, lo escuchas, obviamente aquí, en Match 93.9, más pop, conéctate. Yeah.

Estás en Match 93.9 más Pop. Conéctate con Skrillex, Diplo y Justin Bieber. Fue Where Are You Now, lo que escuchaste a las 12 del día con 35 minutos. Conciertos, premios, galardones, colaboraciones. Todo eso ha tenido el año de Sabrina Carpenter, nuestra artista Match, que no lanza un álbum nuevo desde agosto de 2025, siendo Men's Best Friend su último álbum, su último disco. Esto no ha detenido a Sabrina Carpenter de lanzar nueva música, ya que ha tenido esta colaboración junto a Taylor Swift, The Life of a Showgirl, y también con Madonna en el álbum Confessions Part 2, de la reina del pop. Así que seguiremos a la espera de Sabrina Carpenter en cuanto a música nueva y también en cuanto a conciertos, porque también cerró su gira mundial el año pasado y cerró sus presentaciones de este 2026 con participaciones en festivales de música en Latinoamérica. Dicen por ahí, puede ser, no me hagan mucho caso, que para el Pal Norte 2027 puede que tengan una sorpresa bajo la manga. Ella es Sabrina Carpenter con Man Child, canción 231 de este día, justamente de su álbum Man's Best Friend de agosto del año pasado. Yo soy Servando Villa, contigo hasta las 3 de la tarde aquí en Match 93.9. Más pop, conéctate.

0: Estás en Match 93.9 más Pop. Conéctate con One Dance, esto a cargo de Drake. Lo escuchaste a las 12 del día y 42 minutos. 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Conéctate.
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0: Estás en Match 93.9 más Pop. Conéctate con las Huntrix. Fueron las guerreras K-Pop. Con este rolón, 234 canciones hasta este momento. Escuchaste Golden. Faltando 5 para la 1. Matcher, ¿qué crees? Yo te sigo acompañando con la mejor música de aquí hasta las 3 de la tarde. En Match 93.9 más Pop. Conéctate.
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6: Estás en Match 93.9, Más Pop. Conéctate, Matcher. Qué gusto poder saludarte en esta nuestra tercera hora juntos. Ya es la una de la tarde. Qué rápido se nos pasó el tiempo por acá en cabina. No inventes, yo soy Servando Villa contigo hasta las 3 de la tarde. En esta hora te tengo información de cómo te puedes ganar tu hora de pádel con Ananda Paddle House. Información también de Taylor Swift y cómo te puedes ganar tu código Match de $1,000 en este mes de octubre participando en el reto Match de la semana. Tú estás aquí en Match 93.9, Más Pop. Conéctate.

Estás en Match 93.9 más Pop. Conéctate con Pink. Fue Just Give Me a Reason, lo que escuchaste a la 1:08 p.m. Rolón despechado que escuchamos en este inicio de semana, Marcher. Espero que tú no estés despechado o despechada, que andes con toda la actitud en este inicio de semana. Ya es 12 de octubre, el Día de la Raza, ya lunes, y siendo ya la 1:08 p.m, te cuento que Taylor Swift, nuestra artista Match, la está rompiendo enorme. Su álbum, The Life of a Showgirl, nuevamente ocupando el puesto número uno del Hot 200 de Billboard, ¿sí? El Billboard 200 que enumera, que enlista los álbumes más vendidos semana a semana en los Estados Unidos. Y mira, repitiendo la dosis, Taylor Swift con su álbum The Life of a Showgirl. Ahora también con la versión The Encore, que trae 4 nuevas rolas que seguramente ya escuchaste. Una canción que viene en la versión original de este álbum se llama Opalite y es la rola que suena como la canción 238 de este día. Yo soy Servando Villa, contigo hasta las 3 de la tarde. Estás, obviamente, en Match 93.9. Más Pop, conéctate.

0: Estás en Match 93.9 más Pop Conéctate con Birds of a Feather. Está a cargo de Billie Eilish de su álbum Hit Me Hard and Soft de 2024, canción 239 de este día. Aquí donde la música no para, la música no se detiene, Matcher. Qué gusto poder saludarte, muchas gracias por estar con nosotros justamente haciendo Match en este lunes, ya sea en tu radio en FM o a través de tu bocina inteligente o también en nuestra aplicación oficial de iHeartRadio, la cual si aún no tienes, te recuerdo que puedes descargar completamente gratis en el sitio radiodigital.mx. En 7 minutos te tengo información de Olivia Dean, nuestra artista Match, la británica, que está planeando algo grande, algo huge para 2027. Te tengo los detalles a la 1:24 aquí en Match 93.9 más Pop. Conéctate.
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Estás en Match 93.9 más Pop. Conéctate con Britney Spears, la princesa del pop. Llegó con Womanizer a la 1 de la tarde con 27 minutos. Vaya 2026 el que ha tenido nuestra artista Match, la británica Olivia Dean. Se ganó el Grammy a Mejor Nueva Artista. Eso en febrero, palomita. En los Brit Awards 2026, fíjate todos los premios que se llevó. Acto Pop del Año, Artista del Año, Canción del Año y también Album of the Year. 4 Brit Awards, una cosa tremenda. También en los Brit Awards se llevó Mejor R&B Artist. Y también en los Pollsters Award también se ganó otro galardón. Esto en 2026. Ahora bien, para 2027 suena muy fuerte con The Art of Loving, su más reciente álbum, para llevarse también álbum del año para la entrega de los Grammy del próximo 2027. Ya veremos si le alcanza o si se queda en el camino, pero lo más seguro es que sí se lo vaya a llevar. Ella es Olivia Dean con So Easy to Fall in Love, canción 241 de este día. ¿Lo escuchas? A la 1 de la tarde con 28 minutos, yo soy Servando Villa, contigo hasta las 3 en Match 93.9, más pop, conéctate.

Starbucks. Estás en Match 93.9 más Pop. Conéctate con The Weeknd, nuestro artista Match, llegando con Starboy a la 1 de la tarde con 34 minutos. 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Yo te voy dejando con un rolonón. Esto a cargo de Justin Bieber, el canadiense. Nuestro artista Match se llama Daisies. Canción 243 del día de hoy. Lo escuchas a la 1 de la tarde con 36 minutos. Obviamente, ¿dónde más? Aquí en Match 93.9. Más pop. Conéctate.

0: Estás en Match 93.9 más Pop. Conéctate con War Hold On. Fue Bob Sinclair quien llegó con la canción 244 de este día. 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Conéctate.
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1: Y participes en esta semana. Escuchamos ya a Joe con la rola número 246 del día de hoy. Se llama End of Beginning. Lo escuchas a la 1 de la tarde con 53 minutos. Yo soy Servando Villa contigo desde las 11 de la mañana hasta las 3 de la tarde. Obviamente, aquí en Match 93.9, más pop, conéctate.

0: Estás en Match 93.9 más Pop. Conéctate con Joe. Fue End of Beginning. Lo que escuchaste a las... a la 1 de la tarde con 56 minutos. Canción 246 de este día, Matcher. En 3 minutitos más vamos a iniciar la hora de música continua. 60 minutos sin cortes comerciales, sin interrupciones, sin absolutamente nada de eso. Solamente la mejor música y de manera continua. Aquí en Match 93.9 más Pop. Conéctate.
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2: Estás en Match 93.9 más Pop. Conéctate, Matcher. Es correcto. Hemos llegado ya a la hora de música continua, 60 minutos, donde no hay ni un solo corte comercial, ni una pausa, ni nada de eso. Solamente la mejor música y de manera continua. Yo te tengo información de cómo te puedes ganar tu código Match de 1,000 pesos en esta hora. Así como también información de Ariana Grande. Además, Karol G, que anda todavía de gira mundial, rompiéndola también en plataformas digitales. Lola Young estará presente en varios festivales de música en Latinoamérica y te tengo los detalles de eso y mucho más aquí en Match 93.9, más pop, conéctate.

Esto es el Match 93.9 más Pop. Conéctate con Rihanna, We Found Love, lo que escuchaste a las 2 de la tarde con 8 minutos. Feliz lunes, feliz inicio de semana. Yo soy Servando Villa, contigo hasta las 3 de la tarde, y te cuento que Petal, el más reciente álbum de Ariana Grande, fue presentado para ser considerado en las siguientes categorías de los Grammy 2027. Son 4 las que le gustaría pues ganar a Ariana Grande. Son 4 categorías: álbum del año, mejor álbum vocal pop, también mejor portada de álbum y también mejor mezcla no clásica. Estas son las categorías para las cuales estaría inscribiéndose para su consideración Ariana Grande con su álbum Petal. Este material que fue lanzado el 31 de julio pasado y que rompió récords y que sonó aquí, allá y en todos lados. Y cuéntame tú, Matcher, ¿a ti te gustó este último álbum de Ariana Grande, el de Petal? Recordemos que de ahí se desprende la canción que ya suena de fondo. Se llama Hate That I Made You Love Me, canción que escuchamos como la rola 251 del día en Match 93.9. Más pop, conéctate.

Estás en Match 93.9 más Pop. Conéctate con Sia. Fue Cheap Thrills lo que escuchaste. A las 2 de la tarde con 19 minutos, Karol G, la colombiana presente en el Hot 100 de Billboard. En el Top 10. ¿Sí? Como lo escuchaste, la colombiana, con su canción, con su éxito Baby Wow, le está rompiendo y ya llegó al Top 10 del Hot 100 de Billboard, llegando a la posición número 10 de esta semana. Enhorabuena para Karol G, que le está yendo increíble con este más en este álbum más reciente que acaba de publicar, la colaboración con Bruno Mars, protagonizar el video de la canción Dance With Me del cantante hawaiano de nuestro artista Match. Y pues la estaríamos esperando ya desde ahorita porque va a estar en noviembre en nuestro país. Ella es Karol G con Baby Wow. Canción número 254 de este día, ¿lo escuchas? A las 2 de la tarde con 20 minutos aquí en Match 93.9. Más Pop, conéctate.

Estás en Match 93.9 más Pop. Conéctate con Roar. Esto a cargo de Katy Perry. Nuestra artista Match llegando con este rolón a la hora de música continua. De este lunes ya 12 de octubre, Matcher, ya tenemos fecha para los festivales de primavera, los festivales de música en Latinoamérica. Sí, te hablo de los Lollapalooza de Chile, Argentina y de Brasil. Los fines de semana de marzo se van a llenar de música por allá en Latinoamérica, porque son varios los artistas Match que tendrán participación en este festival de música, en estos festivales de música de Lollapalooza, tanto en Chile como en Brasil como en Argentina. Por ejemplo, te puedo mencionar Charlie XCX, Travis Scott, The Killers, David Guetta, Queens of the Stone Age, y también por allá va a estar Lola Young. Vaya rachita la que trae Lola Young. Ya se va a presentar en México en noviembre de este año por el Festival de Música del Corona Capital. Ahora, esto de presentarse en Lollapalooza, en estos festivales de Latinoamérica, abre la posibilidad para que también pueda presentarse por acá en México para los festivales, no sé, del Vive Latino. O también podría ser otra posibilidad el Pal Norte, a esto allá en Monterrey, Nuevo León. Estaremos súper al pendiente, por lo pronto ya la estamos esperando para el Festival de Música del Corona Capital en noviembre de este 2026. Yo soy Servando Villa, contigo hasta las 3 de la tarde con la mejor música. Suena la británica, nuestra artista Match, Lola Young. Se llama Messi, la canción 256 del día. Lo escuchas aquí en Match 93.9, más pop. Conéctate.

Estás en Match 93.9 más pop. Conéctate con este rolón, Love You Like a Love Song, a cargo de Selena Gómez. ¿Lo escuchaste? A las 2 de la tarde con 36 minutos. ¿Qué crees? 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Te pregunto, Machor, ¿cómo te caería ganarte pase cuádruple para que te vayas con tres acompañantes más al Estadio GNP Seguros de la Ciudad de México a ver a Peter Jean Hernández, mejor conocido como Bruno Mars? Estaría increíble, ¿a poco no? Estaría súper cool participar por este pase cuádruple que tenemos para ti con tu pasaporte Match. Es súper fácil, lo único que tienes que hacer es ir a nuestro Instagram. Por allá en Insta nos encuentras como arroba Match Radio HQ. Va otra vez, arroba Match Radio HQ. Por allá me vas a etiquetar en la publicación más reciente. En el post más reciente, en la última publicación, me etiquetas en los comentarios, ¿va? Arroba Servandup. Arroba Servandup con S y con V. Yo en cuanto vea tu comentario etiquetado te enviaré vía inbox tu enlace, tu link, para que tú entres, te registres súper, hiper, mega, rápido y listo. Con este registro ya estarás participando para ganarte tu pase cuádruple para ir a ver a Bruno Mars. Recordemos que nuestro artista Match viene con 5 conciertos, 3, 4, 7, 8 y 11 de diciembre de este 2026. ¿Estás listo, Matcher? Canción 258 del día de hoy se llama I Just Might de Bruno Mars. Yo soy Servando Villa, contigo hasta las 3, aquí en Match 93.9, más pop, conéctate.

Estás en Match 93.9 más Pop. Conéctate con Edward Maya. Fue Stereo Love lo que escuchaste a las 2 de la tarde con 44 minutos. 2 y 44 Matcher. Todo listo para que este fin de semana, justamente el 17 de octubre, nuestra artista Match, Taylor Swift, se presente en el Museo de la Academia. Así como lo escuchaste, nuestra artista Match Taylor Swift está programada para actuar, para tener un performance en la gala del Museo de la Academia el 17 de octubre, sábado 17 de octubre, lo cual pues nos hace pensar que esta performance, esta presentación en vivo, tiene pues como motivo, como causa, como intención, pues el incluir en las consideraciones su sencillo de I Knew It, I Knew You para las próximas la próxima premiación de los Oscar 2027, que ya empieza a tomar forma el asunto con la temporada de premios al final de este 2026. Seguramente veremos y escucharemos este tema I Knew It, I Knew You por parte de Taylor Swift en su presentación allá en el Museo de la Academia 2026. Este 17 de octubre. Ya la estamos escuchando. Ella es Taylor Swift con Patient Zero de su álbum The Life of a Showgirl, edición The Encore. Canción 260 de este día. Lo escuchas en la hora de música continua. Obviamente, ¿dónde más? Aquí en Match 93.9, más pop. Conéctate.

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1: Estás en Match 93.9 más Pop. Conéctate con Dua Lipa, nuestra artista Match, la británica, llegando a las 2 de la tarde con 52 minutos. Con este rolón Break My Heart, lo que escuchaste en la hora de música continua. Con esto nos toca decir adiós, goodbye, que tengan un excelente, excelente lunes. Excelente inicio de semana, muy buen provecho para todos los que ya están comiendo, los que ya están degustando de sus alimentos, se quedan en muy buenas manos porque ya está aquí, ya ha ingresado al edificio, él es Jackson Isaac, al Iron Match para acompañarte desde las 3 de la tarde hasta las 7 de la noche con la mejor música. Mañana tú y yo tenemos una cita en el Match Morning, ¿sí? El Match Morning de 6 a 11, nos escuchamos mañanita martes, ya casi mitad de semana, ya casi viernes. Canción 262 del día de hoy a cargo

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2: ¿Qué onda, Bachelor? Yo soy Jackson Isaac, feliz, contento de poder conectar contigo otra semana más. Arrancamos la segunda semana de octubre con muy buena música. Estoy platicando contigo hasta las 7 de la noche del día de hoy con muy buena música. Platicamos de todas las promociones que tenemos para ti. Recuerda que ya arrancamos esta semana con nuestro segundo reto match de Halloween para que estés participando y te lleves un código con valor de 1,000 pesos para que gastes en la tienda en línea más grande del mundo. Más adelante te estoy platicando los detalles para participar. Mientras tanto, te dejo con Olivia Rodrigo. Lo que escuchas se llama Stupid Song, sonando en Match 93.9.

Escuchas Match 93.9, más pop, conéctate. Fue Kelly Clarkson, eso se llamó Because of You, una de las canciones más exitosas en la carrera de nuestra artista Match. Y hoy por acá queremos contarte que Alex Warren dio muchísimo de qué hablar a través de las redes sociales. Te platicamos a detalle qué fue lo que pasó. Yo soy Jackson Isaac, estoy acompañándote hasta las 7 de la noche del día de hoy para platicar acerca de tus artistas favoritos y contarte, Matcher, que con la promoción que está llevando a cabo con su más reciente álbum de estudio, Wild Child, lanzado el pasado mes de agosto, y que por cierto este artista Match, Alex Warren, lo presentó en exclusiva en toda la cadena Match y también a través de iHeartRadio, bueno, se hizo viral el momento en donde estuvo presentando una de sus nuevas canciones, Cry Wolf, en el famoso programa de televisión estadounidense Saturday Night Live con Jimmy Fallon. Puedes encontrar varios videos de este momento. Esperamos que le siga yendo increíblemente con la promoción de este álbum de estudio, y precisamente ya lo estamos escuchando, es la canción número 265, eso se llama Fever Dream, sonando aquí en Match 93.9, más pop, conéctate.

0: Catch 93.9 más Pop, Conéctate. Fue Sara Larson, eso se llama Lush Life. Canción número 266 de esta tarde de lunes. Iniciamos semana con muy buena música, Matchers. Soy Jackson Isaac, acompañándote hasta las 7 de la noche del día de hoy para platicar acerca de tus artistas favoritos y platicando también de las promociones que tenemos para ti. 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Así que si quieres participar para acompañarnos a uno de sus conciertos, quédate porque a las 3:23 te platico cómo participar.
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Escuchas Match 93.9 más pop, conéctate. Fue Justin Bieber, se llama Love Yourself. Uno de los artistas favoritos a presentarse en el medio tiempo, en la final del medio tiempo más, del tazón más famoso del mundo el próximo mes de febrero, de la final del partido de fútbol americano. Esperemos ver qué pasa, Matcher, porque está entre él y Harry Styles, los favoritos a presentarse por acá. 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Soy Jackson Isaac, acompañándote hasta las 7 de la noche del día de hoy. 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En la música ya te estoy dejando con la canción número 268 a cargo de Kimo Sounds, se llama Rise Slow. Lo escuchas aquí en Edge 93.9 más pop, conéctate.

Estás escuchando Match 93.9 más pop. Conéctate. Fue Tatu. Esto se llamó All the Things She Said, a cargo de este dúo ruso conformado en 1999. Oye, por acá queremos contarte de los próximos proyectos de Miley Cyrus, porque está bastante interesante. Déjame contarte los detalles. Soy Jackson Isaac, acompañándote hasta las 7 de la noche del día de hoy para contarte que Miley Cyrus se dice que ella es otra de las favoritas para presentarse en el show de medio tiempo del Tazón más famoso del mundo. Y esto se volvió más sospechoso, Matter, porque ella misma dio pistas al postear en Instagram con el mensaje: ensayos de Tazón, nos vemos muy pronto. Obviamente que las redes sociales, los fans no dejaron la oportunidad de empezar a especular si se estaba refiriendo a la final de fútbol americano más famoso del mundo el próximo año. Pero ¿qué crees? No se refería a este evento, sino que se refería al Tazón de Hollywood. Ella se va a estar presentando esta semana, el 16 y 18 de mes de octubre, en la ciudad de Los Ángeles. Esperemos que le vaya muy bien. Y precisamente ya estamos escuchando a Miley con la canción número 270. Eso se llama Flowers. Lo estás escuchando aquí en Match 93.9 más pop. Conéctate.

0: Catch 93.9 más Pop, conéctate. Fue The Black Eyed Peas, esto se llamó Pump It. Es la canción número 271 de esta tarde de lunes. Iniciamos semana con muy buena música. Me ha soy Jackson Isaac, te acompaño hasta las 7 de la noche. Y arrancamos con la segunda semana de retos de Halloween Match FM, para que participes por códigos con valor de $1,000 y los gastes en la tienda en línea más grande del mundo. Si eres creador de contenido digital en redes sociales, entonces va a resultarte súper sencillo participar. Te estoy platicando todas las bases a las 3:47.
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93.9 más Pop, Conéctate F, DJ Goje y Jason Derulo. Se llamó Mi Chico, una canción lanzada este 2026 que se hizo muy famosa por la coreografía que tiene esta canción Matter. De hecho, se volvió tendencia en redes sociales como TikTok e Instagram por el bailecito. Y hablando de tendencias en baile Matter, nosotros ya tenemos todo listo para nuestro segundo reto de esta semana, para que participes por un código match con valor de $1,000 y lo gastes en la tienda en línea más grande del mundo. Yo soy Jackson Isaac, conectando contigo hasta las 7 de la noche del día de hoy para platicarte que sí, arrancamos la segunda semana de Halloween Match. Y en esta segunda semana, Matcher, queremos ver tus mejores pasos con un tren de baile al estilo Halloween y Match FM. Bien sencillo que es participar, solamente tienes que crear un reel o TikTok haciendo un tren de baile con una canción relacionada con Halloween y Match. 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Y recuerda que tu cuenta debe estar pública para que podamos ver tu contenido y podamos considerarte participante en el reto de esta semana. Usa el hashtag HalloweenMatchFM y tienes hasta este jueves, hasta las 5 de la tarde, para participar, porque el viernes, al finalizar el Match Morning, vamos a estar anunciando a los ganadores. Así que te deseo muchísima suerte, Matcher. En la música, ya te estoy dejando con la canción número 273, es a cargo de nuestra artista Billie Eilish. Eso que escuchas se llama White Flower y está sonando aquí en Match 93.9, más Pop, Conéctate.

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1: Estás escuchando Match 93.9 más Pop. Conéctate, fue fun con We Are Young, canción número 274. Soy Jackson Isaac, acompañándote hasta las 7 de la noche del día de hoy para platicar de lo nuevo de nuestros artistas Match. Así que quédate conmigo que a la siguiente hora platicamos detalles.
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2: ¿Qué onda, Charlie? Yo soy Jackson Isaac, feliz, contento de poder conectar contigo esta tarde de lunes, acompañándote hasta las 7 de la noche del día de hoy para platicar acerca de tus artistas match favoritos. Vamos a estar también contando detalles de cómo puedes participar en esta segunda semana del reto Halloween Match por un código con valor de $1,000 para que gastes en la tienda en línea más grande del mundo. Así que quédate conmigo, Matchery, que se pone buenísimo el asunto, además de que estamos escuchando muy buena música. Precisamente, te voy a dejar con algo a cargo de Olivia Dean, se llama So Easy to Find in Love, sonando en Natch 93.9.

0: Match 93.9, más pop, conéctate. Fe Florida con Good Feeling, canción lanzada 29 de agosto del año 2011. Y por acá queremos invitarte a que sigas sintonizando y escuchando lo más nuevo de tus artistas Match favoritos. Soy Jackson Isaac, acompañándote hasta las 7 de la noche del día de hoy, recordándote que ya está disponible el nuevo sencillo de Hugel. Se llama Mami y está increíble, Matcher. Es una colaboración con el artista mexicano Netón Vega, disponible en plataformas digitales. Una excelente recomendación que queremos hacerte el día de hoy. Y precisamente ya escuchamos a Hugel con la canción número 277. Esto se llama Moving to the Sun. Lo escuchas aquí en Match 93.9, más pop, conéctate.
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0: Match 93.9, más pop, conéctate. Fue Sabrina Carpenter, eso se llamó Expreso. Canción número 278 de esta tarde de lunes. Iniciamos semana con muy buena música, Matcher. Soy Jackson Isaac, acompañándote hasta las 7 de la noche del día de hoy para platicar acerca de tus artistas Match favoritos. Y vamos a platicarte cómo le está yendo al Team Impala en plataformas digitales. Spoiler, le está yendo increíblemente bien. A las 4:22 platicamos detalles.
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Touch 93.9, más pop, conéctate, Fabriana con Diamonds, un artista match que recordemos reveló que tiene al menos 170 canciones inéditas guardadas en el cajón. Esperemos que algún día se anime a sacar algún disco con algunas de estas canciones. Oye, Macho, por acá queremos contarte que a Tame Impala le está yendo increíblemente bien en su carrera, porque nos enteramos que tiene más de 77 millones de reproducciones en YouTube su video musical. Y no solo eso, sino que la semana pasada en nuestro programa El Conteo Match, los sábados a las 6 de la tarde, se queda con el primer puesto. Es la canción mejor votada de toda la playlist Match, y eso es gracias a tus votos, Matcher. Precisamente ya estamos escuchando la rola número 280 a cargo de Tame Impala. Es precisamente Dracula. Lo escuchas aquí en Match 93.9, más pop, conéctate.

Hits 93.9 más Pop, Conéctate, fue David Guetta, Neo y Akon. Esto se llamó Play Hard, una canción lanzada en el año 2013. Fue 15 de marzo de 2013 que se lanzó esa colaboración épica a cargo de estos artistas, Match. Y por acá queremos contarte de nuestra última exclusiva que tendremos este 2026. Se trata de nuestro concierto de Navidad. Te platico los detalles. Soy Jackson Isaac, acompañándote hasta las 7 de la noche del día de hoy para contarte por acá, Match, que ya estamos preparando todo para el iHeartRadio Jingle Ball 2026. Cerramos este año pisando fuerte y con una exclusiva padrísima. Nos vamos a conectar hasta el Madison Square Garden, allá en la ciudad de Nueva York. 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Duff, más bien iba a decir Nelly Furtado, pero no, va a estar Hilary Duff, también va a estar TXT, Charlie Puth y muchos artistas más, así que te invito a que estés muy pendiente, Matcher, porque vamos a pasarla increíble. Es nuestro concierto de Navidad, el iHeartRadio Jingle Ball 2026, para que aparte es la fecha 11 de diciembre, viernes 11 de diciembre, nos conectamos con toda la cadena Match. En la música te estoy dejando la rola número 282 a cargo de The Kid Laroi, Justin Bieber. Esto se llama Stay y lo estás escuchando aquí en Match 93.9 más Pop. Conéctate, son las 4 con 31.

0: estás escuchando Match 93.9 más pop, conéctate. Fue Hossier con Take Me to Church. Es la canción número 283 de esta tarde de lunes. Iniciamos semana con muy buena música. Matchers, soy Jackson Isaac, conectando contigo hasta las 7 de la noche del día de hoy. Y también ya arrancamos con el segundo reto de la Halloween Match. Para que estés participando, hagas tu reel o TikTok y este viernes te lleves un código con valor de 1,000 pesos y lo gastes en la tienda en línea más grande del mundo. ¿Cómo participar? Es muy sencillo. A las 4:45 estoy platicando los detalles.
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Catch 93.9 más pop, conéctate. Fue Dua Lipa, se llamó Training Season, canción lanzada en 2024. 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Va a ser muy sencillo. Yo soy Jackson Isaac, conectando contigo hasta las 7 de la noche del día de hoy. Recuerda que ya arrancamos con nuestra segunda semana de la Halloween Match. Y esta segunda semana queremos ver tus mejores pasos con un tren de baile al estilo Halloween y Match. Así que para participar por tu código de esta semana, lo que tienes que hacer es crear un reel o TikTok haciendo un tren de baile con una canción relacionada a Halloween y a Match. Lo tienes que subir a Instagram o TikTok, etiquetarnos en @matchradiohq. Así nos vas a encontrar en Match, en nuestro Instagram oficial, y en @matchmxfm en TikTok. Según la plataforma donde vayas a participar, recuerda que tu cuenta debe ser pública y tienes que utilizar el hashtag HalloweenMatchFM. Tienes, Matcher, hasta este jueves, hasta las 5 de la tarde para participar, porque el viernes vamos a estar anunciando a los Matchers ganadores al finalizar el Match Morning de aquí de la ciudad de Morelia. Así que te invitamos a que participes y le des con todo en este segundo reto de Halloween Match. En la música ya estamos escuchando la canción número 285 a cargo del señor Fin de Semana, este weekend. Eso que estás escuchando se llama Blinding Lights y está sonando aquí en Match 93.9 más pop. ¡Conéctate!

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¿Qué onda, Matchers? Yo soy Jackson y Isaac, feliz, contento de poder acompañarte hasta las 7 de la noche del día de hoy. Se pone buenísimo el asunto. Yo soy Jackson Isaac, te acompaño hasta las 7 de la noche y en esta hora vamos a platicar de Taylor Swift, que por ahí se está preparando contra la inteligencia artificial. Nuestra artista Match, Olivia Rodrigo, está pidiendo alto a todos los rumores. ¿De qué se trata? Te platico más detalles y, por supuesto, te voy a contar cómo participar por tu código Match con valor de 1,000 pesos para que gastes en la tienda en línea más grande del mundo.

93.9 más pop, conéctate, fue Maroon 5. Eso se llamó One More Night, canción lanzada oficialmente el 19 de junio del 2012 como segundo sencillo del cuarto álbum de estudio de esta banda estadounidense titulado Overexposed. Oye, quiero contarte por acá que Taylor Swift llamó mucho la atención a través de las redes sociales porque se dice que se estará preparando con todo contra la inteligencia artificial. Yo soy Jackson Isaac, estoy acompañándote hasta las 7 de la noche del día de hoy para contarte de esta noticia que la verdad nos llamó mucho la atención por acá, y es que con lo rápido que está avanzando la inteligencia artificial y que ya se coló en producciones musicales, nuestra artista Madge Taylor Swift decidió registrar su voz en Europa para impedir que sea clonada o utilizada sin su consentimiento mediante esta tecnología. Esperemos que todo salga bien para ella, para su carrera con este tema, y precisamente ya la estamos escuchando de fondo con la canción número 289, se llama The Fate of Ophelia, sonando aquí en Natch 93.9 más pop, conéctate.

0: Escuchas Match 93.9, más pop, conéctate. Fed Dance on Boom, Beautiful Things, canción número 290 de esta tarde de lunes. Soy Jackson Isaac, acompañándote hasta las 7 de la noche para platicar acerca de tus artistas Match favoritos. Y oye, por acá nos enteramos que Olivia Rodrigo está poniendo alto a los rumores. ¿De qué rumores se tratan? Te voy a estar contando todos los detalles a las 5:22.
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Match 93.9 más Pop, conéctate. Fue Bruno Mars, eso se llamó 24K Magic, una canción que forma parte del mismo álbum, del álbum de estudio con el mismo nombre, y fue lanzado a finales del 2016, así que prácticamente está a punto de cumplir 10 años desde el estreno de este icónico álbum. Oye, por acá queremos contarte que Olivia Rodrigo llama la atención a través de las redes sociales porque puso alto a los rumores. ¿Rumores de qué? Te cuento detalles. Yo soy Jackson Isaac, acompañándote hasta las 7 de la noche del día de hoy para platicar acerca de tus artistas Match favoritos. Y te ponemos contexto, Matcher, porque por acá ya habíamos platicado que nuestra artista Match, Olivia Rodrigo, se encontraba en una posible situación sentimental con Julian Cronenberg, exjugador de hockey con el que se vio en algunas ocasiones de manera pública, por lo cual nuestra artista Match ya salió a aclarar en una reciente entrevista que sí, estos dos chicos salieron un par de veces, pero que no floreció más allá y que actualmente ella se encuentra soltera. Precisamente ya la estamos escuchando de fondo con la canción número 292, Olivia Rodrigo, se llama Stupid Song, sonando aquí en Edge 93.9, más Pop, conéctate.

escuchas Match 93.9 más Pop, conéctate. Fue Katy Perry con Fireworks, una canción lanzada en octubre del 2010 para su álbum Teenage Dream. Y oye, por acá queremos contarte que ya tenemos detalles de lo que será nuestro concierto de Navidad, el iHeartRadio Jingle Ball 2026, para que no te lo vayas a perder, Matcher. Yo soy Jackson Isaac, acompañándote hasta las 7 de la noche del día de hoy, recordándote que aquí tenemos las mejores exclusivas para ti y nos vamos a conectar con toda la cadena Match el 11 de diciembre. 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Es la última exclusiva que tendremos para ti este 2026. 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En la música, ya te estoy dejando con la canción número 294. Es a cargo de Harry Styles, lo que estás escuchando se llama As It Was. Y está sonando aquí en Match 93.9, más Pop, conéctate. Son las 5 de la tarde con 31 minutos.

0: Match 93.9, Mass Pop, conéctate. Fue Sophie Ellis Bextor, se llama Murder on the Dance Floor. Es la canción número 295 de esta tarde de lunes. Iniciamos la semana con muy buena música. Matt Charles Jackson está conectando contigo hasta las 7 de la noche. Y también iniciamos con la segunda semana del reto Halloween Match. Tenemos para ti códigos que te estamos regalando cada viernes con valor de $1,000 para que gastes en la tienda en línea más grande del mundo. Así que si tú quieres participar en este reto de Halloween Match, quédate conmigo que a las 5:45 te platico los detalles.
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Catch 93.9 más Pop, conéctate. Fue Timmy Impala, se llamó Loser, canción que fue lanzada el pasado 2025. 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Soy Jackson Isaac, acompañándote hasta las 7 de la noche del día de hoy. Y quiero contarte que ya arrancamos con la segunda semana de la Halloween Match. 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En la música te estoy dejando con la canción número 297 a cargo de Justin Bieber, Daniel Caesar. Eso que escuchas se llama Peaches y está sonando aquí en Match 93.9, más pop, conéctate.

0: Escuchas Match 93.9 más Pop Conéctate de Stephen Sánchez. Eso se llama Until I Found You, canción número 298 de esta tarde de lunes. Iniciamos semana con muy buena música. Matchers, Jackson Isaac acompañándote hasta las 7 de la noche y en tan solo 4 minutos para que damos inicio a la hora de música continua.
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9: ¿Qué onda, Matcher? Yo soy Jackson Isaac, feliz, contento de poder conectar contigo hasta las 7 de la noche del día de hoy. Vamos a platicar acerca de tus artistas match favoritos. Platicamos cómo puedes participar por 4 boletos para que nos acompañes a uno de los conciertos del señor Bruno Mars. ¿Qué crees? Nuestros amigos de Ananda Paddle House van a estar regalando clases para que aprendas a jugar paddle. Y en esta hora te voy a estar platicando cómo le puedes hacer para participar y estar presente en una de estas clases. Así que quédate conmigo en una hora de música continua. 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